Ocasión a los oyentes. Les invito a estudiar la palabra del Señor junto conmigo. Recordemos que cada texto que leemos, eso es palabra de Dios. Eso lo reveló el Espíritu Santo a través de los apóstoles y quedó para enseñanza de nosotros. Nosotros tenemos la palabra del Señor revelada a través de las Escrituras, la cual nos lleva a la salvación. Es por eso que la palabra de Dios es de gran importancia a nosotros, a los que queremos ser salvos. La única puerta para la salvación es oír la palabra del Señor, obedecerla tal como está escrita y perseverar en ella. Vivir constante en la palabra del Señor. Saludos a todos los oyentes, amigos, hermanos que nos escuchan, nuestro hermano Chilito, siempre un fiel oyente del programa Conociendo la Verdad, tu hermano Terencio Blandón, un hermano predicador de la palabra del Señor, me contó que hace unos días un hermano fue añadido a la iglesia y me dijo: salúdenos, hermanos. Y en realidad se me olvidó el nombre de él, pero saludos para él con todo el amor de Cristo y de sus hermanos. Le decíamos bendiciones, le decimos que siga adelante perseverando hasta el fin y le animamos a permanecer fiel en la gracia del Señor. Saludos para nuestro hermano. Saludos para nuestro hermano José Barrera en Ojo de Agua. Los hermanos de Ojo de Agua, saludos para ellos. Muchos hermanos más, hermanos de Orofino, hermanos de Guaní, hermanos de Pajaratín. Vayan nuestros saludos para nuestros hermanos. Vamos a estudiar la palabra del Señor. Vamos a leer una lectura que tal vez sea muy conocida por todos nosotros. Tal vez una lectura muy clara y sencilla, muy fácil de entender. Muy fácil de entender que Jesús habló cuando él predicó en la tierra. Él dio esta enseñanza. Vamos a ir a Mateo capítulo 25, versículo 1. Mateo capítulo 25, versículo 1 en adelante. Vamos a leerlo hasta el versículo 13. Dice un título que tiene ahí al inicio de la lectura, dice: parábola de las 10 vírgenes. Parábola de las 10 vírgenes. Jesús estaba enseñando a la gente y la gente pues tenía mucha inquietud del reino de Cristo y cómo es el reino de Dios y de qué se trata cuando hablamos del reino de Dios, porque Jesús siempre habló del reino y dice que predicó el reino: arrepiéntanse porque el reino de Dios se ha acercado. También predicó Juan el Bautista y también predicó acerca del reino.
Y dice en Mateo capítulo 25, versículo 1 en adelante: entonces, el reino de los cielos será semejante a 10 vírgenes que tomando sus lámparas salieron a recibir al esposo. 5 de ellas eran prudentes y 5 insensatas. Las insensatas, tomando sus lámparas, no tomaron consigo aceite, mas las prudentes tomaron aceite en sus vasijas juntamente con sus lámparas, y tardándose el esposo, cabecearon todas y se durmieron. Y a la medianoche se oyó un clamor: aquí viene el esposo, salid a recibirlo. Entonces todas aquellas vírgenes se levantaron y arreglaron sus lámparas. Y las insensatas dijeron a las prudentes: danos de vuestro aceite, porque nuestras lámparas se apagan. Mas las prudentes respondieron diciendo: para que no nos falte a nosotras y a vosotras, id más bien a los que venden y comprad para vosotras mismas. Pero mientras ellas iban a comprar, vino el esposo, y las que estaban preparadas entraron con él a las bodas, y se cerró la puerta. Después vinieron también las otras vírgenes diciendo: Señor, ábrenos. Mas él respondiendo dijo: de cierto os digo que no os conozco. Dice el versículo 13: velad pues, porque no sabéis el día ni la hora en que el Hijo del Hombre ha de venir. Miramos aquí en esta lectura y titulamos este estudio: insensatos espirituales. ¿Qué es la insensatez? La insensatez está relacionado con el descuido, la imprudencia. El hombre insensato es aquel que no hace caso a una advertencia. Es el que no se prepara, vive descuidado. Ese es el insensato. Aquel hombre que se le advierte de algo, pero él no se prepara. Él no hace caso a la advertencia. Y vive tranquilo. Ahora en nuestros tiempos, la gente cuando viene un huracán, se prepara desde días antes, porque todos tenemos acceso a las noticias, todos nos damos cuenta que viene un huracán. Así que todo aquel que escucha que viene un huracán, aquella persona se prepara y se alista, porque no sabe qué irá a suceder. Es así que la palabra del Señor quedó escrita para advertirnos cada día que un día viene Dios, viene en las nubes a llevar a su pueblo.
Y aquí entra la parábola de las 10 vírgenes. Y las prudentes son aquellas que están preparadas para recibir al esposo. Y las descuidadas son aquellas que están durmiendo y el aceite no se habían preparado, no habían llevado. Entonces, hay 5 y 5. 5 prudentes y 5 descuidadas. Esas 10 vírgenes simbolizan al mundo de hoy. El mundo de hoy, una gran parte, está viviendo una vida descuidada. Algunos estamos procurando mantenernos a la expectativa de la venida de Cristo. Pero una de las cosas es que aún estando en el reino de los cielos, alguno puede descuidarse y le puede faltar la preparación para recibir al esposo. En este caso es Cristo que viene por la iglesia. Entonces, todo aquel que no esté preparado, pues no podrá entrar. El Hijo del Hombre no se lo llevará a aquel que no esté preparado espiritualmente. Por eso nosotros debemos de mantenernos preparados cada día, como nos dice en el versículo 13. Dice: velad pues, porque no sabéis el día ni la hora en que el Hijo del Hombre ha de venir. ¿Cómo tiene que mantener entonces el hombre? Preparado para recibir al esposo, que es Cristo que viene por la iglesia. Entonces, aquel que oye la palabra del Señor y la guarda es aquel que está procurando vivir una vida preparada para recibir a Jesús, para recibir a nuestro Señor Jesucristo cuando venga por su iglesia. Dice, leamos también lo que dice Lucas, capítulo 17. Lucas capítulo 17. Versículo 26 dice: como fue en los días de Noé, así también será en los días del Hijo del Hombre. Comían, bebían, se casaban y se daban en casamiento, hasta el día en que entró Noé en el arca y vino el diluvio y los destruyó a todos. Asimismo, como sucedió en los días de Lot, comían, bebían, compraban, vendían, plantaban, edificaban. Mas el día en que Lot salió de Sodoma, llovió del cielo fuego y azufre
y los destruyó a todos. Así será el día en que el Hijo del Hombre se manifieste. Estos ejemplos de Jesús son lo que nos indica cómo va a ser la venida de Él cuando Él decida llevar a la iglesia. Y dice que primero nos pone el ejemplo de las vírgenes. Ahora nos pone como ejemplo a Noé y a Lot. ¿Qué pasó con Noé? Noé se preparó. Noé escuchó la advertencia. Noé se preparó, construyó el arca, llamó a la gente. Dicen que Noé predicó 120 años. 120 años predicó Noé. La gente escuchó aquella predicación. La gente oyó aquella predicación, pero no la obedeció. Y dice que vino el diluvio y se los llevó a todos. Usted hoy puede oír palabra del Señor todos los días. Puede leer. Pero si usted no obedece la palabra del Señor, usted sigue descuidado. Para estar preparado debe de estar en obediencia al Evangelio de Cristo. Como en los días de Lot. ¿Qué pasó con aquellas ciudades Sodoma y Gomorra? Esta ciudad se entregó al pecado. Esta ciudad se pervirtió hasta la exageración. Provocó la ira de Dios. Dios decidió destruir aquel lugar. Pero guardó a Lot, que era hombre recto, que era hombre apartado de lo malo. La Escritura nos cuenta que Noé afligía su alma cada día, viendo los hechos inicuos de la gente. Afligía su alma cada día. Dice que Jesús, cuando vio aquel pueblo, dice que lloró. Lloró y dijo: Jerusalén, Jerusalén, si supieras lo que tienes ahora. Yo les aseguro que Dios nos mira desde lo alto. Y hoy, muchos de nosotros podemos causar lágrimas de Dios. Porque Dios nos ama tanto que no quiere que nadie perezca, dice la Escritura. Que nadie perezca. Pero también es firme y no puede quebrantar su palabra. Y al que no obedezca, pues tendrá que ir al castigo eterno. Porque Dios es firme en su palabra. Dice: como en los días de Noé, así también será en los días del Hijo del Hombre. Los días del Hijo del Hombre son los días que nosotros estamos viviendo.
Dice que en aquellos días comían, bebían, se casaban.

0: Sí. Y la gente se está preparando muy bien. Para todo se está preparando. Para ser un profesional, para tener una vida mejor. Muchos están ahorrando. No es malo. Todo es bueno. Pero tenga en cuenta que la preparación para recibir al Hijo del Hombre es lo mejor. Y eso es inevitable en nosotros. Y debemos de prepararnos a tiempo para que no nos quedemos en aquel día como le pasó a las vírgenes, como le pasó a aquel pueblo que vino del diluvio y se los llevó a todos, como pasó en aquella generación de Sodoma y Gomorra que llovió fuego y azufre y los consumió. Y dice la Escritura que así como les pasó a ellos, así será el día en que el Hijo del Hombre se manifieste. De la misma manera, aquel que esté descuidado, viviendo su vida en el pecado, será destruido. Leamos Efesios capítulo 5, versículo 15 al 17.
1: Pon tus ojos en Cristo.
0: Efesios capítulo 5, verso 15 al 17. Mirad pues con diligencia. Con diligencia es con prontitud. Mirad pues con diligencia, con mucho cuidado, con mucha dedicación. Mirad pues con diligencia cómo andéis, no como necios, sino como sabios, aprovechando bien el tiempo, porque los días son malos. Por tanto, no seáis insensatos, sino entendidos de cuál sea la voluntad del Señor. La Escritura nos enseña: tengan mucho cuidado con su forma de vivir, cómo están viviendo. Analicen con cuidado sus vidas. ¿Cómo están viviendo? ¿Como necios o como sabios? Si está viviendo si está procurando hacer lo que a Dios le agrada, usted está viviendo como sabio. Usted está viviendo como un hombre prudente. Pero si usted está viviendo una vida descuidada, a su gusto y antojo, y hace todo lo que usted quiere hacer, usted está viviendo como aquellas vírgenes descuidadas. Y va a venir el Hijo del Hombre y lo va a hallar en total descuido. Dice la Escritura: no seas insensato, sino entendido de cuál sea la voluntad del Señor. No seas insensato. Todo aquel que oye la palabra del Señor y no la obedece, ese es comparado al hombre insensato, el cual será destruido por no haberse preparado a tiempo. Mateo 7:24. Vamos a ir a Mateo capítulo 7, versículo 24. Cualquiera pues que me oye estas palabras, y las

hace. Le compararé a un hombre. Yo voy a leerlo hasta el versículo 27. Cualquiera pues que me oye estas palabras y las hace, le compararé a un hombre prudente que edificó su casa sobre la roca. Vino lluvia, vinieron ríos y soplaron vientos y golpearon contra aquella casa y no cayó porque estaba fundada sobre la roca. Pero cualquiera que me oye estas palabras y no las hace, le compararé a un hombre insensato que edificó su casa sobre la arena. Vino lluvia, ríos y soplaron viento y dieron con ímpetu contra aquella casa y cayó y fue grande su ruina. El hombre insensato es aquel hombre que no ha firmado su vida en la roca. ¿Quién es la roca? Es Cristo. Cristo es la roca en el cual todos debemos afirmar nuestra vida. Nosotros somos la casa. Y debemos estar afirmados bajo la roca, sobre la roca que es Cristo. En este mundo existe el hombre prudente y el hombre insensato. El prudente obedece a lo que Dios manda, pero el insensato le da igual todo. No le pone mente a la palabra del Señor. La ignora. Siente que esas predicaciones de la gente, eso es... Bueno, algunos creen en el Señor, pero nada más saben que hay un Dios en los cielos, que es poderoso, que hace llover, que da la lluvia, que da el sol, que hace mover los árboles. Eso lo sabe la gente. Eso dice la Escritura, que hasta los demonios creen que hay un Dios poderoso. Entonces, el hombre prudente oye, obedece a la palabra del Señor. El insensato pasa su vida descuidado. Creo que en la insensatez de los hombres hoy en día es grande. ¿Cuánto se predica la palabra del Señor? ¿Cuántas enseñanzas hay? ¿Y cuánta gente hay que no conoce el Evangelio? Esto indica que hay una completa ignoran por completo la palabra del Señor. La gente hoy vive enfocado en las cosas de este mundo. La gente hoy vive afanado en lo del mundo. Pero la palabra del Señor está de más. Nadie la quiere obedecer. Y si alguno de nosotros procura obedecerla, ellos mismos procuran desanimarlo a aquel que quiere cumplir con la palabra del Señor.
Dice Mateo, dice Marcos capítulo, leamos Marcos capítulo 7, versículo 22 y 23. Aquí vamos a finalizar. Marcos capítulo, Marcos capítulo 7, capítulo 7, versículo 22 al 23.

0: Leamos Proverbios. Es Proverbios capítulo 9, versículo 13. Dice: Proverbios 9:13. La mujer insensata es alborotadora, es simple e ignorante. La insensatez es pecado delante del Señor. La insensatez no trae nada bueno, trae destrucción a los hombres. El hombre descuidado, el hombre imprudente, es presa de Satanás. El hombre que no se prepara está únicamente para ser castigado en el día final. Preparémonos a tiempo para no sufrir el castigo eterno. Amados hermanos, amigos, gracias por haber escuchado el programa. Saludos y bendiciones a cada uno de ustedes. Les habló su servidor, Roberto Vargas. Sería el próximo miércoles. Que Dios me les bendiga a todos.
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1: 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que me escuchan mi programa. Yo estaba hablando en mi lengua de miskito y ahora todo lo que hablaba en miskito yo lo voy a traducir en lengua de español. Yo le mandaba saludo a las largas distancias a nuestro hermano y hermana, los jovencitos y jovencitas y los niños, niñas que me escuchan. Yo le mando un grande saludo. Yo he traído muchísima medicina de mi comunidad Tuaspan, aquel mujer que aparece hemorragia sangre. Yo he traído medicina para aquel hombre que tiene próstata, para aquel joven que tiene problema en el amor. También yo he traído medicina para el negocio, para el trabajo. Yo me siento muy feliz, muy contento, porque día a día llegan la persona a mi consultorio con diferentes enfermedades y con problemas, pero esas personas que me visitan a mí, esas personas salen felices y contentas y haber pasado esa consulta privada conmigo. Yo he curado mucha gente de maldad. Yo he curado mucha gente que habían dejado ciego por la brujería. Yo he curado gente con llaga cancerosa. Yo he curado gente que viene inflamando todo su cuerpo. Yo he curado gente de la próstata. Yo he curado gente de la anemia. Yo he curado que las mujeres que se les sale su matriz. Si usted tiene problema en el amor, también yo te puedo ayudar. Si usted tiene problema con tus hijos que andan en malos vicios, tu hija o tu hijo están mal casado, tráigame una fotografía de su hijo o tráigame una prenda de vestir de su hija. Yo invito a todas las personas que me escuchan en esta tarde de hoy a que escuchen un testimonio de la vida real de una hermanita que estaba embrujada. Pero gracias al poder de Dios que yo la curé, escuchemos de esas lindas palabras que salen de los labios de esta persona.
2: Muy buenas Estimado, yo le pido a Dios y a la Virgen que mire, mi hermana estaba grave. Yo había visitado a todos, pues nosotros, médicos, raiceros, todos. Meramente Dios me recomendaron al misquito Jimmy Dixon y el, me afrento aquí al frente, que agradecía. Le pido a todos que se sientan enfermos y que visítenlo a él, que lo vayan a visiten, pues.
1: ¿Usted pudo ver la cochinada que yo saqué a su hermana?
2: Sí, yo lo vi, mire, yo andaba al frente de mi hermana, no la dejaba ahí, yo, mi sobrino y el esposo de ella, yo sé lo que le sacaron a mi hermana, arrojada, una cosa de brujería. Pero yo le recomiendo a la gente aquí en el Misquito, Jimmy Dixon, y agradecida, no hay con qué pagarle, solamente a Dios, y que lo visiten a él.
1: Señora, usted ya había visitado por otros lugares por la enfermedad de su hermana.
2: Yo visité varias gente, viera, me decían que era el derrame. Mirú, yo gasté dinero, cómo no iba quedando, yo ya no hallaba ni qué hacer. Ya el día de hoy me siento agradecida y que visiten al médico Jiménez Misquito de aquí. Se lo recomiendo, mi hermana estaba grave, ya no había ni una solución grave, no movía, no comía. Yo la bañaba, yo visitaba y estoy al pie de ella, entonces yo estoy agradecida.
1: Señora, hoy que su hermana está sana de esa enfermedad, ¿qué le puede decir usted a la persona que escucha este programa? Personas que están sufriendo de salud, personas que ya la llevaron a muchos lugares, ¿usted le diría a la gente que me visiten a mí?
2: Sí, yo le digo que lo visiten, ¿qué más? Yo, visitamos médico raicero, ¿qué no le damos? Ahí lo mismo, peor, la mire, yo cuando ya no hallé qué hacer con los médicos, donde no visité, entonces yo me vine aquí al frente, aquí estoy al frente, aquí al pie, al lado de ahí, tengo testigo aquí que es buen médico.
1: Así salió esta hermanita curada de mi consultorio. 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
1: 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He llegado a la parte final de mi programa. Yo los invito a que me escuchen en esta misma hora y por esta misma radio emisora. Me voy a despedir de mi programa, pero lo voy a hacer en mi lengua de misquito. 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

0: Y aquel muchacho, el que vendía tortillas, se salió del seminario, va a meterse a la guerrilla. Murió como todo un hombre, allá por el cementerio. Cometió el atroz delito de agarrar la vida en serio. Cometió el atroz delito de agarrar la vida en serio.
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me daban miedo las chispas de sus grandes ojos claros. Jamás pudimos sacarle más palabras que las mismas: soy y seré militante de la casa.

o Julio Antonio Mella. 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Si ves que avanzo, seguime. Si me detengo, empujame. Y si acaso retrocedo, ahí mismo liquidame. 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

0: ellos también. Eso ellos lo determinan. Las veces que ellos quieran venir aquí, bueno, correcto, pues. Arriba con los cheles, vale, verga.
1: ¡Arriba!

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Bueno, muy buenas noches. Un placer saludarles acá ya de regreso en cabina para llevarle las dos últimas horas de programación musical de Radio Canciuna. Correspondiente a este día 28 de julio de 2026. Algo de lambada. Estábamos disfrutando el inicio del programa Solicita tu Música. Ya pueden venir solicitando sus temas musicales preferidos ahí a través del WhatsApp en cabina 777-68519. 777-685-19, WhatsApp en cabina. Ahí mándenme ahí su mensajito de audio o de texto. Yo con gusto se los leo y les programo la canción que me soliciten ahí.

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0: Buenas noches, hermano. Póngame una música ahí del grupo Miramar, aquella que dicen que nos entierren juntos.
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0: Esa es la canción del patí.
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0: Bueno, ya venimos con Miramar nuevamente ahí con la canción que nos entierren juntos.

0: ¿Quién no se ha comido un paté calientito ahí con chile o sin chile, ah?
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0: Orgullo costeño, el patí.
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0: Saludos ahí para mi hermanito Rubén Mairena.
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0: Conocido cariñosamente como Rastamán. Vende buen patí por acá en Suyuna. Más cuando le echa de la cosa, dice él.

0: Pues saludo para los guardas de seguridad que están en sintonía. Don Nene. Y para los taxistas nocturnos también. Que andan chambeando ya hasta las 5 de la mañana, le tiran.
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2: Buenas noches, buenas noches, buenas noches. Vamos hasta las 6 de la mañana, Otto.
3: Bueno, hasta las 6 de la mañana, dice Reinaldo Mendoza, que va a chambear en su unidad de taxi nocturno.

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Bueno, estamos ya a las 9:10 en la noche. Bienvenidos y bienvenidas al programa El Ayer Hoy, lo mejor de la música de recuerdo, ya en nuestra última hora de la programación correspondiente a este día, martes 28 de julio 2026. Bienvenidos y bienvenidas. Deseándoles desde ya pues una feliz noche, ¿verdad? En compañía de Radio Canción en esta última hora. Y pues desde ya también les deseamos dulces sueños, que descansen. Mientras tanto, quédense con nosotros unos aproximadamente 50 minutos disfrutando de música del ayer, música que también pueden venir solicitando a nuestro WhatsApp al 777-68519. Yo me quedo por acá en cabina acompañándoles, programando buena música del recuerdo. Escuchábamos primeramente a José María Napoleón con Pajarillo, una canción del 77. Vino por ahí también Karina, la venezolana Karina, con la canción Lo Digo de Corazón, del año 1987, 10 años después. Y después vino por ahí Jorge González, quien fuera vocalista de Los Prisioneros. Nos interpretó esa canción titulada Fe, una canción del año 1993. Vámonos con Jorge Rigo y esta canción se llama Sola, de 1985. Vamos a enviarle saludos ahorita ahí a Esmeralda, ahí conectada con nosotros a esta hora, disfrutando de nuestra última hora de programación.

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0: viene de ti. Concédeme la gracia de mantener atentos mis oídos a tu voz durante esta jornada, para estar siempre dispuesto a cumplir el propósito que tienes para mi vida. Padre bueno, te suplico que me permitas aprender de cada caída y crecer a través de mis errores. Confío en que cada día me preparas para responder de la mejor manera a las situaciones que debo enfrentar. Aquí estoy, Señor, con el corazón abierto para recibir tus bendiciones y tu amor infinito, para que tomes mi existencia y la transformes conforme a tus planes. Creo en ti y confío plenamente en tu poder. Por eso te pido que llenes mi vida con tu Santo Espíritu. Gracias por caminar conmigo en cada batalla y por demostrarme una y otra vez que jamás me abandonas. Libérame de todo aquello que me ata al pecado y llena mi corazón con tu misericordia, para que mi conversión sea sincera y verdadera. Cuando las dudas aparecen, tu palabra ilumina mi camino, y cuando el miedo intenta dominarme, me recuerdas que debo permanecer firme y valiente. Cuando las fuerzas me faltan, escucho tu voz que me anima diciendo que estarás conmigo donde quiera que vaya. También quiero pedirte por todos los enfermos, para que encuentren en ti alivio y sanación para el cuerpo y el alma. Y si es tu voluntad, llamarlos a tu presencia, prepáralos para entrar en tu morada eterna, donde ya no existe dolor ni sufrimiento. Dios Santo, pongo mi corazón en tus manos para que lo conduzca durante esta jornada y para que cada una de mis acciones pueda darte gloria. Gracias por el inmenso amor que derramas constantemente sobre mí, sobre mi familia y sobre nuestro hogar. Deseo que quienes me rodean puedan reconocer en mi vida el amor que tú me das y comprendan también que son amados por ti y con la misma ternura y fidelidad. Gracias por cada persona que me anima, me sostiene y me acompaña. Sé que todo lo permites para conducir mi vida hacia la verdadera felicidad. Renueva mi vida y transfórmame en una persona firme y segura, porque tú eres mi defensor y quien sostiene mi existencia. Ayúdame a liberarme de los pensamientos negativos que perturban mi mente y angustian mi corazón. Señor, permite que mis actividades diarias sigan transformando realidades y sembrando esperanza allí donde más se necesita. Amén. Meditaré por 5 minutos en estricto silencio antes de dormir, repasando mi día y pidiendo perdón a Dios por las faltas cometidas. Señor, tú me sondeas y me conoces. Me conoces cuando me siento, me levanto. De lejos penetras mis pensamientos. Salmo 139.
1: Que el Señor nos bendiga en este día, en el nombre del Padre, del Hijo y del Espíritu Santo. Amén.

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4: Buenos días, Ciuna. Muy buenos días, amigos y amigas del campo y la ciudad. Buenos días, Nicaragua. Les invitamos a compartir una hora con puritas rancheras y norteñas en Amanecer Ranchero. 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Pero que no se le olvide lo más importante. Aquí usted puede hacer su reporte de sintonía al 84 34 07 45. ¡Sí, señor!

0: Bueno, amigos, buenos días, 4:47, 4 de la mañana más 47 minutos acá en Amanecer Ranchero. Buenos días, muy buenos días a todos y todas, gracias por estar en sintonía nuestra, disfrutando de este bonito programa de música ranchera, norteña y música banda. 4:48, acá quienes hablan y les acompaña Freddy Cruz Obando. Un placer, como siempre, como todas las madrugadas, acompañarles por acá en este bonito programa de 4 de la mañana a 6 de la mañana. Música ranchera, norteña, música banda, son los temas musicales o los géneros musicales que nosotros escuchamos a través de este espacio. Así que saludamos a Carlos Romero allá en los Estados Unidos, está en sintonía, está solicitando por parrandero y mujeriego. Bueno, esas dos cositas las tiene él. Bien alegre, Carlos Romero. Saludo a todas las personas que se vienen uniendo a nuestra programación a través de nuestro sitio web, a través del www.radiohuracanciuna.com o quienes nos escuchan a través de la aplicación de la radio. También saludos, muchas gracias a quienes nos están sintonizando a través de la frecuencia 94.1 en FM, a los guardas de seguridad, a los taxistas nocturnos, Raya María, los que van viajando en esta madrugada hacia diferentes corredores de la costa Caribe, los que van hacia la capital, hacia Río Blanco, Mulucucú, toda esta zona del Pacífico, zona centro de Nicaragua, pues saludos a ustedes que van en sintonía de la radio. Los que van viajando hacia Rosita, Puerto Cabeza, Guaslala, o a las comunidades, El Hormiguero, Guaní, los que van viajando hacia el lado de Coperna, y todas estas comunidades que son cercanas al municipio de Ciuna. Muchos saludos, gracias. Buenos días, dice por acá, me suena El Huérfano. Voy a agregar ese tema musical. Tenemos reporte desde la Cruz de Río Grande. Saludos a... Ahí nos está solicitando a Adrián González la canción El Disgusto de Antonio Aguilar. Vamos por acá con otro reporte. Nos dice buenos días, regáleme la música, te volvería a elegir, de Calibre 50. Saludito. Esmeralda Herrera, otro reporte. Buenos días, hermanos. Sonate una música, El Vestido Rojo de Gali Galeano, de parte de Wilmer. Me reporto desde Las Brumas, Jinotega, fiel oyente. Saludos, Wilmer. En Jinotega, en Las Brumas. ¿Cómo están esas brumas, Wilmer? Tremendo, ¿verdad? Heladito, sabroso. Bueno, saludos a la gente que nos escucha en otros municipios, en otros departamentos. Quienes nos están sintonizando fuera del país, Estados Unidos, España, Canadá, Costa Rica, Panamá. Gracias por la sintonía. Seguimos. Esto es por Andariego y Parrandero.
1: 4:50.

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0: Bueno, señoras y señores, 5 de la mañana, 10 minutos, 5 más 10 minutos. Aquí anda el matador. Ahí anda el matador. Le manda saludo al matador a ¿quién está en el cerro, matador? Marcos. A don Marcos. Oye, don Marcos, y le manda saludo el matador. Dice que lo irá a acompañar mañana, dice. ¿Sabe quién es el matador, don Marcos? Bueno, señoras y señores, seguimos avanzando por acá. Dice por acá, solo lluvia, hermano. Está sabroso el clima, qué rico. Un clima fresco allá en Jinotega. Regáleme la música a pierna suelta. La canción de Pepe Aguilar. Saludos en Agua Sucia, Elizabeth Ortiz. En sintonía de la radio. Ok, vamos agregando por ahí el tema solicitado. A pierna suelta, ya en programación. Saludos entonces por ahí al amigo. Perdón, a la amiga. Elizabeth, tenemos audio, escuchemos.
1: Hola, buenos días, regálame la música Alma de Acero. Me reporto de aquí, Ezequiel Town, de parte de Yacarelli.
0: Saludos, Yacarelli, gracias por la sintonía. Alma de Acero, ahí lo tenemos en programación, el tema solicitado. Voy agregando el tema. Vamos por acá con otro reporte. ¿Qué dice don Marco? Escuchemos.
2: Claro que sí, sé quién es el matador. Sí, claro, aquí estamos, mi hermano, aquí estamos.
0: Bárbaro, bárbaro.
2: Ese matador no le da los tiros, ¿verdad?
0: Ese matador ya está quieto, don Marco, está quieto el matador. Pero dígame, ¿me puede regalar la canción Muerto en Vida? Muerto en Vida, vamos a agregando esta canción del señor Juan Gabriel, Juanga. ¿Cómo le dicen algunos? Juanga, Juanpa. Más los mexicanos utilizan esas frases diminutas. Juanpa, Juanpita, Carlito, Carlito Romero. 5, 12 minutos, 5 de la mañana, 12 minutos. Salud para Carmen en Umbla Viajau, en sintonía de la radio. Bueno, diga, regálame el tema Eso y Más del señor Joan Sebastián. Entonces, agregamos esta otra canción, Eso y Más, de Joan Sebastián. Ya lo tenemos en programación. A ver, quiero revisar si no es romántica.
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0: No voy a sonarla porque es romántica la canción. Tiene que ser ranchera. Le voy a sonar una ranchera, así de Joan Sebastián. El problema es que si no es ranchera, no la puedo sonar por el perfil del programa. Pero muchas gracias, sí, por estar en la sintonía. Voy a dejarle algo ahí parecido a Joan Sebastián, algo ranchero. ¿Qué pasó? Ah, la Juana Juan Pablo. La Juanita. Bueno, vámonos con música entonces, señoras y señores. Regresamos luego. 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
4: 5:13 minutos.

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3: Son las 5:32.

0: Bueno, 5 de la mañana, 32 minutos. 5 de la mañana, 32 minutos. Vamos rápidamente por acá con reporte. Escuchemos.
1: Póngame la música, Tu Desprecio, con Pepe Aguilar y el Fantasma.
0: Ok, está, ahí está Don Marco, ¿eh? Activado y con saldo. Saludos a Don Marco, allá en el Coyol. Tu Desprecio, Pepe Aguilar, ya en programación el tema solicitado. Vamos por acá con otro reporte. Tenemos audios, escuchemos. Vamos escuchando audio.
2: Hola, buenos días, regalame la música, Rey del Despecho. Me reporto de aquí, Fiquilta, de parte de Wilmer.
0: Saludos, Wilmer, gracias también por tu reporte. Voy agregando al Rey del Despecho, Darío Gómez, ya en programación el tema musical. Vamos por acá con otro reporte, escuchemos.
3: Buenos días.
0: Buenos
3: Quiero
0: días.
3: Que me ponga la música, Navidad sin ti, de los Buki. Atentamente, Marlon, gracias.
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0: Este Marlon Romero la saca del estadio, ¿ah?
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0: Si estamos todavía en julio, falta agosto, septiembre, octubre, noviembre. Mínimo 4 meses, mínimo.
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0: La saca del estadio, estos Romero la sacan. Buenos días, saludos a mi mamá Reina Urbina y a mis hermanos Daniel Junior y a Osmani, todos de apellido Urbina. Complázcamelo con la canción Salió a la Perfección. Salió a la Perfección de Calibre 50. Jorvin Urbina en sintonía. Salió a la Perfección. Vamos agregando por ahí el tema solicitado. Ya lo tenemos en programación entonces. Esta canción, a ver qué dice Carlos Romero.
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3: Es normal así, porque música es música, viejo. Ahí yo entiendo que música es música.
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0: ¿Qué dice el público? ¿Qué dice el público? Sí, música es música, pero esa música no entra en el programa también.
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0: El género es otro, es romántico el género. Es lo que yo digo, estos romeros caminan perdidos. Vámonos con música, 5:35, somos Huracán, Tus Desprecios, regresamos.
7: Son las 5:35.

0: Bueno, exactamente las 5 de la mañana, 45 minutos, 5:45 minutos.
1: Oye, Freddy, dímelo. Pero es que Marlon Cruz ahora no, ya no saluda a las añas. ¿Qué les estará pasando? ¿Será que lo abandonaron? ¿Se la pegaron? ¿Qué onda?
0: Yo no sé qué pasa ahí, Carlos.
1: ¿Será que ya no se va a ir para el inocente, el maje, allá para donde Don Jairo, creo que se llama el señor?
0: A propósito de Don Jairo, ¿qué pasó? Don Jairo Orozco no se ha reportado. Se ha pegado unas perdidas, Don Jairo Orozco. Vamos a preguntarle a Don Jairo Orozco. Este es Marlon Romero, solo les cuento. No dice nada. Buenos días, Freddy. ¿Qué onda, José Rodríguez? Ponete las nieves de enero, dice. Las nieves de enero. Esta canción de Chalino Sánchez. Vamos a ubicar el tema musical. Nieve de enero. Ahí tenemos en programación el tema musical, entonces, ahí anda José Rodríguez, ya, plan chamba, dice. Eso dice él. Dice Javier Hernández, regálame el tema El Siete Mares. El Siete Mares de Pedro Fernández, aquí ha activado la ruta. Ok, saludos, entonces, ahí a Javier Hernández, ahí en la ruta urbana, ya están a punto de salir a operar. Recuerden que las rutas urbanas ya inician a circular desde las 6:30 de la mañana. Regálame la música, amigo de cantina. Amigo de cantina, la canción de Cornelio Reina. Ahí la tenemos en programación, el tema musical. Saludamos ahí y nos reporta sintonía Alonso Corrales en sintonía de la radio. Regálame el tema musical, ¿quién pierde más? ¿Quién pierde más? Bronco, activado Ricardo Ramírez. Esta canción, ¿quién pierde más? Quiero escucharla. Vamos a ver. Sí, entra en el programa. Así que por ahí vamos agregándose otro tema musical. Saludos ahí en Salto Verde, Ricardo Ramírez, en sintonía de la radio. Dímelo, Marlon Romero.
2: Tranquilo, viejones. Aquí estoy en el Inocente. Yo aquí ando por esta zona del Inocente ahorita, echando una vuelta para acá.
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4: Pasó Freddy Cabrera.
0: ¿Qué pasó, José Castro? Granados. Vámonos con música. De esta manera ponemos punto final. Amanecer Ranchero. Gracias. Nos escuchamos mañana nuevamente de 4 a 6 de la mañana acá en Amanecer Ranchero, si Dios así lo permite. A las 6 venimos con música del ayer, música del recuerdo en la máquina del tiempo. Saludos a Doña Sierra Calix, a Doña Nidia Bustamante, están en sintonía de la radio aquí en la Universidad Huracán, ahí en el área de cocina. Están preparando ya el desayuno para los estudiantes que están en la residencia. Así que saludos, 5:48 minutos, somos Huracán.

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2: Bueno, amigos, buenos días, 6 de la mañana, 32 minutos, acá en La Máquina del Tiempo. ¿Qué tal, amigos y amigas? Estamos el día de hoy, mitad de semana, miércoles 29 de julio del año 2026. Un placer acompañarles por acá en este espacio de música del recuerdo, música del ayer. Una mañana bastante fresca, la que nos... La que presenciamos acá en la ciudad de Ciura. Estamos a una temperatura de 23 grados centígrados. Tenemos para el día de hoy, el pronóstico del tiempo nos indica que tendremos una un día con bastante nubosidad.

Bueno, entonces amanecemos a una temperatura de 24 grados centígrados, parcialmente nublado. Para el día de hoy la sensación térmica estará dentro de los 30, 32 grados centígrados. La temperatura máxima para el día de hoy será de 31 grados y la mínima será de 23. Probabilidades de lluvias para el día de hoy, sí tenemos probabilidades dentro de las 9, 10, 11, 12 del mediodía para esta mañana de hoy miércoles y para en horas de la tarde alrededor de las 2, 3 de la tarde probabilidades de lluvia de hasta un 50%. En horas de la mañana de un 60-70% en esta hora de la mañana. De las 8, 9, 10 de la mañana tenemos probabilidades de un 70% de que tengamos pequeños chaparrones de agua acá en la ciudad de Ciuna o comunidades aledañas. Saludos para Israel, cariñosamente conocido como Talibán. Hoy no voy a complacer a Israel yo. ¿Saben por qué? Lunes, martes, me ha pedido una canción y cada vez que esa canción suena en la máquina del tiempo, la energía se va. ¿Cómo lo ven? Mejor no la voy a sonar esa canción. Clase de suerte la que anda Israel, ¿verdad? Es más, ya me está escribiendo y me está diciendo que le ponga la canción antes que se vaya la energía. ¿Y saben cuál es la canción? Tres veces le he mencionado esa canción con el día de hoy. Angel of the Morning. Ángel de la mañana.

0: Tenemos algunos reportes que nos llegan a través de WhatsApp. Nos llegan reportes a través de WhatsApp. ¿Qué pasó, Carlos Romero? Te estás riendo, ¿verdad? Sí, no es broma. Es serio, serio, serio. El lunes se fue la energía. Ayer igual. Y es cada vez que está sonando. Cuando está sonando la canción o a punto de sonar la canción, se va la energía. Imagínense ustedes, clase suerte. Clase suerte a la que anda Israel.
1: No, hombre. No le pongas nada, loco. Si no, es que vamos a quedar hecho gaber sin música. Ya nada, le pongas ni el mecate al otro, el Chompira.
0: Chompira no se ha reportado tampoco, Chompira. ¿Será que ya vendría de Managua, Chompira? No se perdería, Chompira. Ajá, Israel. El apóstol Castro. Ahí está el apóstol Castro.
2: Buenos días, buenos días. Me reporto de aquí de El Inocente. Si puede complacerme con el tema musical, Mil Razones para Amarte, para saludar a mi familia, a mi esposa. Pase un buen día, hermano.
0: Bueno, esa canción es de Leandro Aguilar, pues no entra en el programa, pero muchas gracias por su reporte acá a La Máquina del Tiempo. Saludos a Carmen

0: García en Humble Abihahue. También nos llega reportes a través de WhatsApp. Nos solicitan la canción Fallaste en el Corazón de Albert Hammond. Saludos a Jorge Benavides, está en sintonía de la radio. A Carlos Romero allá en los Estados Unidos. Entonces, Carlos, no le ponemos nada, Israel. Cada vez que ponemos Angel of the Morning se va la energía eléctrica. Saludos a doña Medalia Medina Palacio, allá anda en sintonía de la radio. Buenos días, doña Medalia, ¿cómo le va? Mañaneando temprano, buscando el pan de cada día. A don Joseph Gard, saludos a don Joseph Gard Palacio. Y a Clorimar también, ahí andan en sintonía de la radio, disfrutando de estas músicas del recuerdo. Disfrutando de la programación de la radio. Dice que van viajando. Sí, soy yo. Van viajando y van rumbo a la capital. Bueno, tal vez traen una empanadita, hombre, ahí de la capital. Qué hermano, dice. Andan palmado, dice Chepeleón. ¿Qué pasó, Chepeleón? Oye, Chepeleón, ¿no te llevaron, Chepeleón? Mándate un audio, Chepeleón.
1: Freddy, estoy pensando que no es que sea sal de Israel Cruz.
0: Ajá.
1: Sino que debe ser de que el maje que controla ahí en Atrel no, ajá, le cuadre esa música. Entonces, al escuchar esa música, el maje apaga todo y las pagamos todos por este señor.
0: Por Israel Romero. Israel Romero Saavedra Martínez.
2: Sí, hermano, te están boleando, esos odios están dormidos. Ahorita no hay presupuesto para eso.
0: Ah, como me dicen que van viajando a Managua, Chepeleón. No te llevaron, fue. Eso te dijeron a vos para no llevarte. Pero van rumbo a Managua, Joseph Gard, doña Medalia Medina Palacio y Clorimar Gard. Vamos con música entonces. Vamos a dejar el arroz, hombre, a Israel. Tal vez hoy la pueda disfrutar.
3: 6:39 minutos.

0: 6:43.
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2: Es cierto, Freddy, vamos para Managua. Formaron una comisión para ir a Managua a rescatar a Chompira, porque ayer salió en Canal 10. Ayer salió en Canal 10 que anda un señor que se llama de apellido Cabrera, perdido. Andaba buscando la salida para Ciuna y no, andaba ya a carretera Carazo, entonces lo llevaron a Canal 10. Hicieron una comisión para ir a traer a ese señor, que es de Ciuna, dice.

0: Bueno, ahora sí puedo disfrutar de su canción, Israel. Ahora sí puedo disfrutar de esa canción que había solicitado. 3 días para poder escuchar esa música. Buenos días, doña Nidia. ¿Qué dice doña Nidia Bustamante?
1: Buenos días, Freddy. Ay, yo lo estoy oyendo, ¿verdad? Ya no se acuerda de uno. Póngame una buena rola de recuerdo, oiga. Saludar a la Cira y a Nidia. Sí, de la cocina.
0: Ah, pero hasta ahorita se nos está conectando doña Nidia, porque temprano le mandamos saludos. Ustedes son testigos. Saludos a Griselda Granados, está en sintonía de la radio. Griselda Granados, en sintonía de la radio también. Seguimos con más música. Carmen García en Umbla, Bihawe, solicita Te Lloré un río de... Te Lloré en un río de Maná, así es. Oye, Chepeleón, ahí me mandaron fotos ya, Chepeleón. Eso fue que te dijeron a vos para no llevarte, fíjate. Ese era el asunto, no te quisieron llevar. Buenos días, Freddy, regálame la música Serie Europe, así es. Kenichi Herrera en sintonía de la radio. Vámonos con música entonces. Fallaste, es corazón, música de Albert Hammond. Ya regresamos. 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
2: 6:46. 6:46.

0: Bueno, amigos, gracias por la sintonía. 6:54 de la mañana. Finalizamos con esto de este programa La Máquina del Tiempo. Tenemos esta canción de los Socios del Ritmo. La canción se titula Vamos a Platicar. Seguidamente tenemos música de Chicago. Es difícil decir lo siento. Así que con esto vamos finalizando. Muchas gracias por su reporte. Buen día. De 7 a 8 de la mañana venimos con música costeña en el programa Sabor Costeño. Saludos para doña Alejandra Marín, siempre en sintonía y en el Hospital Carlos Centeno. Saludos para doña Alejandra y para todo el personal de cocina y del Hospital Carlos Centeno en sintonía de la radio, disfrutando de música del ayer. Nos despedimos. Sigue en sintonía en breve con el breve Sabor Costeño.
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2: Y 55 minutos.
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2: 6:58.

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3: La hora exacta, 7 de la mañana y 24 minutos.

0: 9 y 23 minutos.
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0: Bueno, señoras y señores, estamos llegando a la recta final de Zona Urbana. Gracias para los que estuvieron en sintonía. Tuvimos unos problemitas, hombre, con la red. Tuvimos unos problemitas con la red. Algunos mensajes no llegaron, otros sí llegaron. Lo que pasa es que un problema de datos en el recinto acá en el CUR de las minas de la Universidad de Huracán. ¿Qué pasó, Mr. Gori?
1: Buenos días para todos los televidentes de la radio Huracán. Se le hace el llamado al locutor que se levante, que ya amaneció, son las 10.
0: Bueno, está bien. Sí,
1: no se ha oído hablar ese locutor.
0: Gracias. Gracias.
2: Ese Gori es como caballo, ¿sí?
0: Ya me levanté, hombre. Tenía una siesta ahí, como de 40 minutos.
2: ¿Por qué esa radio se escucha a veces, a cada rato, que se queda en silencio, como que se va la luz? No sé qué es lo que pasa.
0: Oye, ¿eh?
2: Ese Gori es como caballo, pe.
0: ¿A dónde está escuchando? ¿A través de la aplicación? Si es por la aplicación, sí está sucediendo eso. Por el internet.
1: Televidente, no me di. ¿Por dónde lo están viendo? ¿Cuál es el canal para ver la radio?
2: Ese Gori es como caballo, fe.
0: Pues son, lo que usted no sabe es que...
2: Ese Gori es como caballo, fe.
0: Eso es lo que usted no sabe.
2: No, pero ¿será que me pueda poner esa, eso que es el guasón? Ay, papi, qué rica música.
0: Ay, papi, qué rica.

0: sin aplicación, nada, directamente. Ya tiene días de estar así. A cada rato se escucha como que si la luz se fuera, se queda en silencio. Y dilata así.
1: Silencio, silencio. Silencio, silencio.
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1: Pedrito, silencio, Pedrito.
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1: Bueno, ayer sí, fue la energía que se fue. Antier también. Bueno, en horas de la mañana. Hoy hemos estado normal, ¿sí? ¿Qué pasó, Pedrito? Anda perdiendo señal usted, Pedrito.
0: Muchas gracias, Oito, por complacerme con eso.
3: Ay, papi, qué rica.

0: Caballito, ¿qué onda, caballito? Sonate la música Selena, hombre. Dale, aquí voy para la chamba, hombre. Aquí en el hotel, la Hotel Los Chinitos. Hotel Los Chinitos. Y saludos para todos los mis brothers aquí de parte de Dani López.
1: Dani López, no es Dani López Moreno. O Dani Moreno López. Ahí está la rola, hombre, del Guasón. Este Guasón es bárbaro. Guasón tiene cuatro baby, el Guasón. Dos en Ciuna, una en Rosita y una en San Pedro del Norte.
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3: ¿Cómo hago para conseguir chamba ahí, loco? Para ir a estar hablando ahí, loco, con la radio. ¿Cómo hago? ¿Con quién tengo ahí que hablar para poder pedir chamba ahí?
1: Venga, yo le puedo dar aquí los micrófonos. Te manda.
4: Ah, bueno, salúdenme entonces, salúdenme.
1: Está perdiendo señal, Pedrito.
4: No, así no. Dani López. Sí, hombre, sí, soy moreno también, vos.
1: Dani López Moreno, ahí está, pues. Apareció Dani López Moreno. Habló el tocayo de Otto Moreno. No le anden diciendo tocayo a Otto. No le anden diciendo tocayo. Se le sube el azúcar. Oye, el capibara de Israel. Ahí está el capibara de Israel.
4: Pedro Moreno soy yo.
1: Ah, Pedrito Moreno.
4: Ese gori es como caballo, fíjate.
1: María Moreno, buenos días, María.
5: Pedrito.
6: Oye, el capibara de Israel.
7: Aló, estoy al aire. ¿Me puedes complacer a mi brother Gori? Con la rola de Mecate, por favor.
6: Moreno.
7: Un saludo de parte de su amigo, hombre, brotherazo Cabrera.
4: Usted como caballo, perro.
1: Oye, Chompira, pregunta seria, Chompira. Pregunta seria. Plan brother. Sin broma. ¿Por qué usted no le dice mi hermano a Israel? ¿Por qué ya no le manda un saludo a Israel? ¿Qué pasó ahí? ¿Ah? Antes decía saludo para mi hermano, mi brother. Comían en el mismo plato los dos.
4: Usted como caballo, perro.
1: ¿Qué pasó ahí, Chompira? Ah, oye, ahí está el Bruce, ¿qué dice el Bruce?
8: Oye, Freddy, decirle a este más de negro brujo que se venga a llevar los pelos de la barba que botó aquí, no joda. Puta, dejó sucio aquí más bien, no me...
1: Oye, negro brujas, están pidiendo ahí una barbería de Julito que vaya a reparar la silla que dañó, dicen. Dañó la silla. La silla con vibrador, que la vaya a reparar, que la dañó. Y de paso que vaya a limpiar el moño de pelo que dejó ahí de la barba.
8: Oye, Freddy.
1: Dígalo.
8: ¿Por qué no me le bloqueas el número a Chompira y lo desbloqueas a la hora del karaoke, que es esa hora, o en el zarandeado, que es esa hora que puede sonar la música, el Mecate? Como que no sabe qué música urbana a esta hora. Solo el Mecate, el puñadito.
4: Usted como caballo, perro.
9: Oye, Freddy. Es que no te has hecho el favor, no le has hecho el favor a los ciuneños de bloquear ese pedo, man. ¿Ah? Ya sabes quién es el culpable del fracaso, de la desdicha de los mineros de Ciuna, man. Pedrito, el día que eliminaron a los mineros allá en Managua ahorita, Pedrito andaba de rastro una camisa de los mineros de la parte trasera del carro. Después se bajó el carro, la pateó y le zampó juego, man. Y la fue a tirar al río la bomba, que se la llevara el río, digo, el malo.
1: Mándeme la evidencia, ahí va a ver. Mándeme la evidencia, sí, primero.
10: Oye, estaba encantado en la silla, fíjese, Freddy.
1: Estaba encantado con la silla, el negro bruja. ¿Qué pasó, Marialdi? ¿Josué? ¿Alfaro? Sí. Sí. Un café. Entonces, Julito, ¿cómo es?
10: Oye, estaba encantado en la silla, fíjese, Freddy.
1: Oye, Negro Brujas, vaya a reparar esa silla, Negro Brujas. Dicen que ya ni, cuando lo mire le van a cerrar la puerta de la barbería, no lo van a dejar que se barbee.
4: Fíjate vos, dijo la Mayela.
1: ¿Qué pasó, Chompira?
7: Saludos para mi amigo Antonio, que tengo rato de no saludarlo ahí.
1: Ahí está, ahí está, ahí está.
7: Me va a cantar la música en inglés de Halloween.
5: Puerta de la barbería, no lo va a...
1: Ahí está Antonio, ahí está Antonio, ahí está. Que como dicen que no se hablan, que no son brother ya, que no son pana.
9: ¿Querés testigo de ese suceso?
1: Sí,
9: Frank?
1: sí, claro.
9: No me estés diciendo ahí. Mira, ¿sabes quién es testigo de ese suceso? Ajá. Julito Cruz era el copiloto del carro de Pedro. Los dos andaban celebrando, maestro. Los dos, ahí te sirve de testigo ese.
1: Julito también. Ocupar,
9: si se quiere salvar.
1: Julito también es testigo.
9: Tienes que declarar.
10: Pedro Moreno, de Moreno no tiene nada, Pedro Morado será. Y si le quitó la ruta a Israel y ahora anda comiendo así como decía adelante, taxiando. Por ese malo estás diciendo que este y el otro, porque la misma saliva le cae encima, así como a Cabrera.
1: ¿Está escuchando, Chompira? Este Israel en cabe, ¿verdad? ¿Cómo le va a quitar la ruta, pobre Chompira? Oh, Israel, eso no se hace, Israel.

0: ¿Y qué onda con vos, mae? Dice el gato Solano que le bloqueaste, dice que él ya no puede mandar mensajes, dice que no le salen, dice.
1: ¿Quién lo bloqueó?
0: Se me estaba contando un día esto, el gato Saavedra Zúñiga Cruz.
1: No, a propósito, iba a preguntar, ¿qué saben ustedes del gato? Pero es que el gato no se ha reportado. Déjenme revisar aquí, ¿será que lo bloquearon al gato? Déjenme revisar. Saber qué diría entonces el gato si lo bloquearon. No, hombre, no creo. Aquí no andamos con esas debilidades. Que me mande un mensaje. Oye, gato. Dame un mensaje, hijo. No sé. Alguien que me mande el número del gato para revisar. Pero aquí no andamos con esas debilidades.
2: Lo que pasa, Freddy, que cuando uno hace un bien, nadie lo toma en cuenta. Yo lo único que hice fue salvarle la vida a Chompi. Yo le, como mi brother, como mi hermano, yo le salvé la vida. No miras que después de que dijo en la radio que las mujeres de Ciuna no servían para nada.
1: Ajá.
2: Y que las de la bomba no las tocaban ni con un palito más. Entonces yo le digo, no, Chompi, tenés que salirte ahí. Esas mujeres te van a matar, jodido. Y el día que yo agarré la ruta por primera vez, más tenían tranques ahí en la bomba, llantas quemadas ahí.
1: No le iban a dejar pasar.
2: Y agarrote y toda madre esperando a Chompi. Pero ya vieron que pues no era el piloto Chompi. Chompi el Kio, entonces, así se han calmado la agua sucia ahí, loco.
1: Este Chompira la saca del estadio, Chompira.
3: Negro Bruja Zúñiga o Ando Talavera. En cabe, Negro Bruja.
4: Usted como caballo, listo, perro.
3: A Genaro, ¿eh?
1: Oye, a propósito, ¿qué se hizo, Negro Bruja? ¿Qué lo hicieron? Le quitaron el celular al Negro Bruja, dicen. El yerno. Dicen que el yerno le quitó el celular, así es. La Lili. Oye, Lili.
5: Dame un mensaje. Vos lo bloqueaste, Freddy. Aquel día vos me dijiste que lo ibas a bloquear. No sé por qué, no recuerdo que por qué fue que me dijiste, pero vos lo bloqueaste, Freddy.
1: No, hombre, nada que ver, nada que ver. Ariel Diz. Nada que ver con eso. A quien voy a bloquear de verdad va a ser a Pedrito. A Pedrito sí lo voy a bloquear.
2: Podés confirmarlo con el resto de taxistas, que te digan los taxistas, Chompi no entra a la bomba a hacer viaje en el carro, por muy bien que le paguen, él no va a ir a la bomba en ese carro, loco. Porque ahí
1: se desarma, maje,
2: ahí este maje no entra,
1: se desarma el carro, si va.
3: Oye Freddy, ya te queda Negro Bruja, lo miro todo chiva, loco.
1: Ajá.
3: Se vino a quitar esa bicha barba que tenía, se terminó de cortársela. Y se llevó a Genaro en el carro, maje, con el vidrio arriba, maje. Yo no sé qué onda, para dónde iban, los pelos, mire, sospechoso.
1: Y no ha regresado todavía, ¿verdad? Bueno, señoras y señores, finalizamos con Zona Urbana, gracias. Nos escuchamos luego a las 10 en la hora del karaoke para que vayan afinando garganta. Oye, Bruce, ¿qué rola se va a cantar, Bruce? Va a poner a cantar a Genaro. Ponga a cantar, hombre, a Genaro ahí. Oye, Chompira, prepárate, hermano, con el mecate.
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7: Está dolido el Bruce. Él quería que lo llevaran a él también. Eso es lo que está alegando.
1: No lo llevaron.
7: Que no importa que se lo hayan llevado a Genaro. Lo que pasa es que no lo llevaron a él, dice. Él quería ir. Negro Bruja, regresar por Bruce.
6: 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De sexo me tienen bien. Estoy
5: en me denuco si usted me bloquea. Siempre me dan lo que quiero, chico, cuando yo les digo, ninguna me pone pero. Freddy, ponele el mecate en karaoke a Chompira para que la cante.
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1: 9 y 40 minutos.
2: Estoy enamorado de cuatro, baby.
3: Regáleme la música del Mecate, pues.
1: Ay, amor. 9 y 40 minutos.
4: Ay, papi, qué

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0: 10:13.
1: Buenos días. Estamos en la hora del karaoke. Bienvenidos, bienvenidas. Estamos una vez más acá en este ombligo de semana 29 de julio del año 2026. Por acá en cabina Freddy Cruz Obando, quien te habla y te acompaña en esta mañana. Tenemos una temperatura de 27 grados centígrados con una sensación térmica de 33 grados. Se espera para esta mañana y tarde un cielo parcialmente despejado. La temperatura máxima estará alcanzando los 31 grados centígrados y por supuesto habrá humedad. ¿Probabilidades de lluvia? Sí, claro, ¿quién dice que no? Claro que hay probabilidades de lluvia. De hecho, está cayendo una pelusa de gato acá ahorita cerca de las instalaciones de la radio.

Bueno, vamos avanzando entonces rápidamente. ¿Qué pasó, Talibán? ¿Qué dice el Talibán? Ahí está el Talibán, ahí está el Talibán. Ah, veremos qué dice el Guasón primero. Vamos a ver.

0: Dice, aquí es huracán, dice, no garúa. Bueno, sí está algo fuerte la lluvia. Para los que van a salir de casa, recuerden llevar sus sombrillitas, su paraguas, su capotito, los que van en motocicleta, sus botitas de hules para que no se mojen los pies. ¿Qué dice Israel? Mándeme audio, Israel, hombre, mándeme audio, mándeme audio. Escuchemos uno de los audios que ha mandado Israel.
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0: Se me va a volver a
1: I
0: ir la
1: see no
0: energía, ya
1: need
0: vi.
1: to take my home.
0: Ya vi.
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2: Usted como
1: angel.
2: caballo, perro.
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0: ¿Qué dice?
1: baby. Just call me angel, all morning angel. This lovely turn away from me.
2: Usted como caballo, perro.
3: Ese audio de Israel me recuerda cuando estaba en la primaria, yo que estaba empezando a cancanear.
0: No, ¿de dónde creen ustedes que aprendería inglés, Israel?

0: igualito como canta la canción. ¿Qué pasó, Chompira?
1: Ahí me pones esa rola para complacerme a yo mismo, hombre.
0: ¿Pero cuál es?
1: Tocadera, para yo mismo me pones esa rola ahí. Saludos para todos los brothers que andamos en la calle, en el volante, a yo rutero, a yo taxista. Mané con cuidado y con precaución.
0: ¿Cuál es, sí?
1: No tengan mucha prisa, la prisa no deja nada bueno.
0: ¿No se escuchó, sí, Chompira?
2: Freddy, ya te dije que a Chompira ponémele el Mecate en karaoke para que él la cante.
0: Oye, Chompira, canté la música, no se escuchó bien.
3: ¿Me puedes pasar un aviso a mis clientes? Bueno, los clientes que usan la ruta, que hemos estado interactuando con la aplicación de InDriving, que ya estoy activado. Después que parqueo la ruta,
0: bárbaro.
3: Después que parqueo la ruta y estoy fuera de mi hora laborable, estamos al servicio de InDriving, ahí estamos conectados ahí por la aplicación InDriving.
0: Bárbaro.
3: Estamos activados, avísamele a los clientes.
0: Ey, ya. Tremendo. A propósito, ¿pero qué es InDriver, Israel? Y es que ya funciona en Ciuna eso.
4: Usted como caballo, perro.
0: ¿Alguien sabe qué es InDriver?

0: 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Dice la rola ahí.
1: Ahora sí, ahora sí. ¿Alguien sabe qué es InDriver? Bueno, vamos agregando a Broncos, Amor Total. Ya lo tenemos en programación del tema musical. Vamos por acá con otro reporte. ¿Qué pasó, Guasón?
2: InDriver. O Driver, no sé qué es, hermano.

0: Ajá, ¿pero qué es eso? Guasón. Es que Israel ahí lo está leyendo en español y usted lo está diciendo en inglés.
1: Freddy, yo creo que Driver es servicio aéreo, yo creo. Porque terrestre yo creo que no hay.
0: Sí hay, sí hay.
2: Hola, buenos días, regáleme una música y dice así. Por este amor estoy tomando decepcionado. Por este amor. Saludito para usted, gracias.
0: Bueno, muchas gracias por su reporte, por ese amor. Por ese amor, los caminantes. Vamos agregando a los caminantes la canción Por ese amor. Voy a investigar, estoy investigando el InDrive o el InDriver.
3: Usted, Freddy Saavedra, el InDrive es, usted usa la aplicación, ajá, ahí negocia el precio, y si quiere moto, quiere carro y lo llegan atrás de su destino y le pone la ubicación para donde va.
0: Bárbaro.
3: Y así funciona eso.
0: ¿Y usted la utiliza, Guasón?
3: En función del más vehículo que anda más cercano.
0: ¿La utiliza, Guasón?
3: Pero InDrive, así como dice el brother, no sé. InDrive sí.
0: ¿La utiliza, Guasón? ¿Quiénes utilizan ese servicio?
4: Claro, claro.
0: ¿O quiénes lo ofrecen?
4: Es una aplicación donde puede pedir su servicio de transporte selectivo por internet. Rápido y seguro, y sin estafa ni robo. Rápido, seguro, sin robo y nada de eso. Por internet. Hasta la puerta de su casa. Le mandamos ahí el código del carro que va a llegar a traerla y los datos de su conductor para generar esa confianza y esa seguridad.
0: Bueno, bárbaro. Tremendo, tremendo. Eso es bueno, eso es bueno. Entonces, dice Israel que él está ofreciendo el servicio de InDrive. Pero en vehículo, ¿verdad, Israel? Después que él sale de la ruta o termina su jornada en la ruta, él ofrece su servicio en InDrive o InDriver. Así dice Israel. Estoy imaginándome que es en vehículo. Entonces, ¿qué es lo que usted va a hacer? Y es bueno que algunos taxistas o la mayoría de los taxistas deben de andar esta aplicación. Deberían de andarla. Deberían de andar a la aplicación los taxistas. Me supongo que sí, porque ellos pueden registrarse. Entonces, ¿cómo funciona la aplicación? Una persona natural así se registra en la aplicación como usuario o como pasajero. Y usted solicita un InDrive. ¿Cómo? Si usted se encuentra en su casa y va al hospital, un ejemplo, o va a la alcaldía, entonces usted selecciona, ubica en el mapa, ahí le aparece el mapa, selecciona la ruta hacia donde usted quiere ir y la aplicación le da una recomendación o un precio sugerido. Usted puede aceptar o puede aumentar el precio. Igual la persona que le va a dar, va a ofrecer el servicio, le puede decir también un poquito más. Es negociable la aplicación de InDrive. Creo que la andan los taxistas. La anda, Guasón. Yo creo que Guasón anda esa aplicación, Guasón. Entonces, las personas que tienen vehículo o los que son taxistas también se pueden registrar en la aplicación para ofrecer el servicio. Y ahí puede pagar en efectivo o puede pagar con tarjeta. Listo. Ahí les dejo ese dato, muchachos. Entonces, Israel dice que está ofreciendo ese servicio en horas de la tarde. O sea, que no es necesario que usted salga hasta la calle, ¿verdad? Para esperar un taxi. Si el conductor o el taxista ya anda a la aplicación, entonces lo va a llegar a traer directamente a la casa. ¿Cuál es la ventaja? Que usted sabe los datos del vehículo, qué tipo de vehículo, qué color de vehículo, qué año de vehículo, qué marca de vehículo, qué tipo de placa, quién es el conductor, y usted califica al conductor. Ah, me trató mal. Ah, y lo importante es que los viajes son privados. Si solo va usted a un punto A y va a un punto B, solamente usted va en el vehículo. O sea, que son privados. Tremendo, tremendo. Así es, ¿verdad, Israel? ¿Qué dice Guasón? Escuchemos Guasón, hombre.
3: Ese problemita de InDriver, como dice el colega, aquí se ha habido mala fama. Ajá. Porque hay muchos carros que han hecho viaje, han hecho carrera, han estafado a la gente, y después dicen los taxistas y le preguntan qué placa era y salen que son placa blanca y que no andaba torre y que son carros privados. Por eso no ha habido mala fama aquí en eso. Por eso no se ha aprobado eso aquí en Ciuna. No lo ha aprobado la alcaldía.
0: No, es que eso no, eso es una aplicación, no es que la controlan a la autoridad de transporte. Eso ya funciona en Managua, en otros departamentos, Managua, Matagalpa, ya está funcionando. Entonces, usted descarga la aplicación, se registra como usuario, se registra como conductor y usted automáticamente. Sí, ahí por eso digo, los datos son importantes ahí, porque ahí dice, ahí te marca si es placa blanca, placa roja. Y puede utilizar la aplicación.
3: Aquí no lo pudieron aprobar eso. Todavía no lo han aprobado, Freddy. Por X motivo, ¿me entendés? Y aquí quisieron hacer esa misma jugada. Allá están en el depósito algunos todavía, creo.
0: Es que no hay una ley que diga que la aplicación de InDrive está prohibida de utilizarse. No hay una ley. No lo hay.
4: Y esa estafa que dice este muchacho no es por la aplicación. Sí. Son taxistas que solo son cadetes de algún dueño de concesión. Y cuando el dueño de la concesión les quita el carro, los maes se quedan con sus clientes. Cuando el cliente los llama, ellos hacen los viajes a la esporádica, ahí donde agarran cualquier perol para no dejar ir al cliente. Y por ahí es donde vienen las malas famas y los robos y las estafas. No es por la aplicación.
0: Sí,
4: porque la aplicación es segura y tiene también para que la califique, para que le des tu visto bueno.
0: Correcto.
4: Es que estos chavalos solo han entrado al taxeo, Freddy, cuando les han prestado un carro para taxear, pero no saben nada más.
0: Sí, esa aplicación es segura. Como les digo, usted puede calificar al conductor. Si la aplicación nota que ese conductor está mal calificado o tiene una mala calificación, entonces la aplicación le cierra la cuenta a esa persona. Entonces la aplicación es reciente, no es que ya tenga en Ciuna. En Ciuna nadie la ha utilizado. Ya en Managua es más común utilizar Managua, Matagalpa o los departamentos más cercanos a la capital.
5: Disculpen mi inocencia, ¿cómo es que dice esa aplicación al RAI? Así es.
0: No, esa es otra. Esa es otra. Es que hay varias aplicaciones. Hay varias. Pueden probarla. Pueden probarla. Los taxistas pueden instalarla. Creo que sería una manera más fácil de poder conectarse con el usuario, porque muchas veces uno está buscando un taxi, a veces van llenos o no están por la zona. Entonces ya con la aplicación ubica el taxi, por lo menos si es un taxista lo ubica y ya puede ofrecerle el servicio, ya ha negociado el precio que dice en la aplicación, ahí no le va a aumentar ni le va a quitar.
1: Freddy, pero
6: deberían tener la aplicación.
1: Israel no tiene vehículo, sí, solo moto.
0: Sí, lo puede hacer en la moto también.
1: Freddy, pero aquí hay una...
6: Son privados. Si
1: aquí hay un pegoncito al llegar a usar esa aplicación, que nadie sabe usar. Nadie sabe compartir la ubicación.
6: Así es, ¿verdad?
1: Y eso trabaja con ubicación.
0: Bueno, eso es cierto, es cierto. Eso se trabaja con compartir la ubicación. Bueno, en la misma aplicación te comparte la ubicación. No tenés que salirte. ¿Qué dice el Negro Bruja? Está chequeando la máquina, dice. Ella. ¿Qué pasó, Negro Bruja? Ahí está Paulito Martínez, hombre, activado con la radio. Dímelo, Israel.
4: O sea, en palabras simples, una manera fácil de no robarlo, de ser un poquito más decente. Lo roban a la impresión, a los pobres campesinos de Tomás, los levantan en el aire.
0: Bueno, ahí ya va negociado el costo de la carrera. Bueno, igual, antes de abordar un taxi, lo recomendable que usted negocie antes de abordarlo. No solo lo detiene y se monta, no, usted tiene que negociar. ¿Cuánto me lleva a la Radio Huracán? ¿$30? Vámonos, pues. 30, 20, no sé cuánto es la carrera. Ya lo he hablado, lo he entendido.
3: Freddy, es que en Managua es diferente. En Managua no hay una tarifa estable. Y aquí en Ciuna sí, hay por lo menos hay tarifas estables, como de Cotran a Cotran son 30, Cotran a San Pablo son 40. Y así son, ¿me entendés? Y en Managua no, en Managua son por carrera, te llevó por tanto y así es eso, ¿me entendés? Y el municipio es muy pequeño. Y aquí lo controla, la alcaldía.
7: ¡Ay, me allá!
8: Es cierto.
3: Pero él dice nadie, ¿me entiende? Josecito, nadie, no. Aquí hay personas, ¿me entiendes? Que usan esa aplicación de InDrive en Managua o en otro departamento. Algunos, la mayoría se puede decir que no lo pueden usar, ¿me entiendes? Pero hay algunos que lo saben usar. Por lo menos mi persona, digamos, lo puedo usar. Yo conozco a varios también que lo saben usar.
0: ¿Qué pasó, Israel?
4: No, Freddy, esos chavalos te juzgan por lo que te miran, va, loco.
0: Ajá.
4: Como solo me miren en una motito pedorra, creen que uno no tiene y que no puede. Para que sepan, los viajes que hago por la aplicación es en Hilux. Ah, eso, pero les veo que andan estos más. Hilux.
0: Sí.
4: Es como que dicen que tal bien, que no puedo yo, que no tengo, que es mentira, que no tengo mi servicio de bebidas nacionales e internacionales.
0: Ajá, a propósito dice Israel que hace poco aperturó un negocio nuevo. Bárbaro. No, ves que Israel anda tirando por todos lados. A la ruta, a la venta de bebidas alcohólicas y no alcohólicas. Ahora a los viajes privados. Bárbaro. Bueno, la aplicación es libre, muchachos. Ustedes pueden descargarla, pueden probarla. Sí, en cualquier departamento que usted la quiera utilizar, siempre y cuando hayan personas registradas, o sea, conductor registrado, sí va a funcionar. Así en palabras sencillas. Pueden buscar la información en internet, ahí en Google, vayan. ¿Cuál es la ventaja? Que usted negocia la tarifa. Hay disponibilidad 24/7 y así como dice Guasón, sí, a la mayoría de las personas la utilizan en Managua. La mayoría de las personas, porque allá donde están más hay más conductores registrados en la aplicación, así sencillamente. Si hubieran una gran cantidad de conductores acá registrados, igual funciona de la misma manera. Igual usted negocia la tarifa.

0: Y entonces, Israel, no, estoy como que no quiero sonar esa música antes que se vaya la energía.
1: Freddy, ¿me le puedes avisar a estos chavalos que hasta miedo va a encontrárselos, pues, en la calle? Que cuando vean una high loop, que tal vez no determinen el conductor, se hagan a un lado, más que se aparten, más que se quiten, porque puede ser yo que ande trabajando. Por favor, Freddy.
0: Bueno, pues... ¿Le está yendo bien en la ruta? Ah, sí, le está yendo bien en la ruta, Israel.
2: Ah, pero es que no han visto a Israel cómo sube los pasajeros. Israel los agarra, la fuerza los sube los pasajeros donde no son las paradas.
0: Oye, Israel, cuidado. Respeten las estaciones. Bueno, Gori, hombre, yo les recomiendo a los taxistas, hombre, que instalen esa aplicación y la anden ahí para que más de algún usuario les vaya a solicitar el servicio. Yo sería uno, por lo menos salir de mi casa a veces, mejor pido que me vayan a traer un solo a la casa. Aunque llegue a la ruta, al patio de la casa, pues.
3: ¿Y sabes cuáles son esas Hilux que, según dice Israel, que a veces le andan en Hilux?
0: Ajá, ajá.
3: Son las que llegan a lavar y le dejan la llave al maje para que la vaya a dejar a la casa. Eso es lo que pasa, él no dice eso.
0: Oh, Israel, ¿es cierto eso, Israel? ¿Es cierto eso, Israel? Hombre. Ahora, ¿cómo se cae? Regresamos.
4: Esta es la hora, son las 10 de la mañana y 34.

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2: Esta es la hora, son las 10 de la mañana y 39.

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1: Esta es la hora, son las 10 de la mañana y 45.
2: Bueno, son exactamente las 10 de la mañana, 45 minutos. ¿Qué pasó, Guasón?
3: Díganle a Israel que se canta otra cancaneada y que son pijas de rola esa música en inglés. Una buena rola.
2: Por fin cantó algo bueno, Guasón Israel. Ajá. Vamos a ver qué nos comparte Guasón.

0: Bueno, por ahí anda activado Guasón, hombre, en su unidad de taxi, taxeando, champeando.
1: Rey, para explicarle a estos chavalos maleducados, que drive es el verbo conducir y se escribe drive. Pero ya un verbo conjugado como in driver es porque ya está conjugado. Por ejemplo, si yo soy conductor de bus, yo voy a decir, I am bus driver bus. No voy a decir drive bus.

0: Bueno.
1: Freddy, que lleguen a la casa los domingos que estoy libre, voy a dar clase, maje, ¿viste? Creo que voy a estar autorizado por nuestra Policía Nacional para darle clase a todos esos conductores. Y que ahora, que aparte que no saben manejar, no saben leer, maje. Se van a meter a una ciudad grande con rótulos y después hasta se chocan por no haber sabido leer un rótulo, maje.
0: Bueno, estaba revisando por ahí y el nombre correcto... Dice que el nombre correcto siempre había sido InDriver, pero la empresa eliminó la R cuando evolucionó su enfoque de significado a IN, de IN, Drive, y amplió sus servicios más allá de los vehículos particulares hacia una plataforma global del transporte y asistencia urbana. Entonces, es como una asistencia urbana. Entonces, ambos términos son válidos, InDrive o InDriver. Ambos términos son válidos. Estuve revisando por ahí.
2: Pero Israel es en aquella moto que camina con aquel con aquel...
3: Me supongo que sí, porque ellos pueden registrar.
2: Con aquel carretoncito pegado atrás, allí es. Ese es el servicio que presta. Está bien, está bien que lo haya avisado, que nos apartemos donde miremos la Hilux. Porque me imagino yo que le hace fallar los frenos, me imagino yo de repente.
0: Oye, ese Chompira, la estás sacando del estadio, Chompira, ¿ah?
4: No, pues sí, no te digo nada, no te digo nada lo contrario. Yo lo puedo usar también, pero de ahí.
0: Sí.
4: Aquí la mayoría de las personas del casco urbano solo son ruta. Y no saben usar casi la aplicación esa.
0: Sí. ¿Qué pasó, Mr. Gori? ¿Qué dice el Gori? Escuchemos el Gori.
5: Mae, yo no sé a dónde le dan clases de inglés a este mae Israel, loco, porque... Que peyuco, sí, mae.
3: ¿El nombre correcto?
5: No me gustaría estudiar eso.
3: Dice que el nombre correcto...
5: Es que este mae habla todo peyuco, como que va a llorar, como que está llorando, no sé.
0: No, ahí no serían las clases, ahí es la forma o la manera de cómo él está percibiendo los módulos. O las lecciones. ¿Qué dicen ustedes? Pueden enseñarla de la mejor manera, pero si no lo implementan.
6: Hola, buenos días. Regálenme el tema musical que dice así. Traigo

0: cuidarla. Lo escucho desde Copaguas, aquí de parte de Mari. Saluditos para usted, que pase una excelente tarde.
1: Saludos, Mari, saludos. ¿Qué pasó, Frijol? Ya está, como que a Frijol lo llamamos con la mente, que ya iba a mencionarlo. ¿Qué pasó, Frijol? Y es Frijol, ahí falta de piloto, sí, Frijol. Vamos a ver, vamos a ver, vamos a ver.

0: ¿Dónde haciendo eso, frijol? Ya se lo vamos a enviar al talibán para que lo califique. Hombre, frijol.
1: Buenos días, Freddy.
0: Buenos días.
1: Es bueno eso del Indrive. El problema es que aquí cuesta que te paguen los 30 o los 40 pesitos.
0: Sí, eso sí.
1: Y pues yo soy de las personas que he dicho, pues los choferes que he dicho que si alguien me llama, que lo vaya a traer a su casa o a algún barrio, yo siempre le he dicho que ahí es doble la carrera. Ahí algunos es. Pasajeros, algunos usuarios de los taxis, ellos son conscientes y saben que si ellos llaman es porque van a pagar doble, pero hay otros que más bien les pagan su real tratada a uno. Pero sí, somos conscientes, vos sabes que si llevamos un vehículo, vení traerme a tal lado, un ejemplo, vivo en Barrio Dolores, vení traerme a Barrio Dolores, ahí se sabe que va pagando doble.
0: Claro.
1: Pero aquí no, aquí te quieren dar solo los 30 o los 40 pesitos que se cobran. Y si ya te metes al Indrive y le pedís tanto, puteado es que va a salir uno.
0: Ahí es. Efectivamente, mi estimado. Eso hay que tenerlo claro. Nosotros como usuarios también tenemos que poner, como se dice, dicho popular, la barba en un remojo. Si solicitamos un servicio y estamos haciendo que esa persona o ese vehículo llegue hasta nuestro hogar, pues ya sabemos que vamos a tener que pagar un extra porque nos van a ir a traer. Por eso es un servicio privado. Entonces, ya sea en taxi o sea a través de una aplicación o como sea. Entonces, en un ya sería como un viaje privado. Entonces, tiene que pagar más de los 30 Córdoba. Ahí es negociándolo. Ahí lo negocia. ¿Qué pasó, Guasón?
2: Ese comentario sí lo apoyo. Ese comentario le doy un 10 de 10. Ahí ese es. Sí es buen comentario. El buen comentario que se ha escuchado hasta hoy en esta radio.
0: Oye, Guasón. Ya vi que el siguiente bloqueado va a ser usted. ¡Oye, gato! ¡Oye, gato Solano! ¡Se desnuca, Guasón, dice! ¡Se desnuca! Saludos para Frijol, hombre. Allá en Guzma. Allá anda en Guzma, Frijol. ¡Oye, Frijol! ¿Cómo es eso, Frijol? Dice Israel que ese carro ya no enciende ni con la llave. Enciende con un desarmador, dice. Un desarmador de ranura. ¿Cómo es eso? Se están bajando en frijol. Que ese carro ya no enciende con la llave, dice, solo con el desarmador.
3: Hola, buenos días. Soy la misma música. Sol del Río. 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
0: Bueno, excelente, Flor del Río, Montes de Durango, ya en programación el tema musical. Ahí lo tenemos, óigalo. 10 de la mañana, 54 minutos. Voy finalizando la hora del karaoke. María Moreno, saludos. Buen día. Buen día, María Moreno. A ver qué dice. Oye, Frijol, aquí se está bajando Israel en Frijol. Dice Israel, ha cambiado los bumpers, dice, como 1000 veces, dice. Y dilata más el bumper en venir de Managua que... que el tiempo que lo anda acá en Ciuna. Ah, ¿cómo es eso, Frijol?
4: ¿Cómo es eso? Te tienen enredado este tema de Frijol. Frijol lo acabo de ver en el, ahí ahorita ahí por la subida de la alcaldía. Lo anda chineado el gringo. Lo anda chineado el gringo, Frijol.
0: Este Frijol es en cabeza, Frijol. Seguro ese video es de 2 semanas antes. Y hasta hoy consiguió internet. Bueno,
5: oye, Freddy,
0: dímelo.
5: Es que esa es la nueva, el nuevo antirrobo de los vehículos, el desarmador.
0: Ah, es una tecnología que se está implementando. Esa tecnología ni la NASA la tiene.
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0: En la carita.
6: Bueno, pues, excelente Flor del Río.
0: Oye, ¿por qué el gato anda como... como triste? Anda como triste el gato. ¿Qué le hicieron? ¿Qué le hicieron al gato? ¿Qué le hizo, Guasón, usted al gato? Ay, Frijol, mándese un audio, hombre, Frijol, mándese audio. No me escriba mucho, hombre. Ah, ya lo vi, ya lo vi, ya lo vi. Y hey, Frijol, y es cierto, es que anda quebrado el bumper. Es cierto, no lo había visto.
5: El gato anda triste. El gato anda triste porque no ha cazado ratón.
0: Ah, pues sí, anda con hambre.

0: Dice Israel que el carro que anda Frijol no anda bumper, ni bumper delantero ni trasero.
1: La enterraron allá en el bolitón que tiene el templo.
0: Dice que solo jalándolo con mecate en ese carro. Sigue quedando pegado en los pegaderos.
1: Ahora
0: un charquito se queda pegado. ¿Cómo dice?
2: Me voy para el otro lado.
0: Ya me voy.

0: Bueno, ahora sí, señoras y señores, buen día, pórtense bien. Se vende un corazón de Broncos y seguidamente se queda Flor del Río de Montes de Durango. Muchas gracias a todos los que han estado en sintonía y han estado reportando su reporte. Aquí he llegado, sería hasta el día de mañana, si Dios lo permite, desde las 10 de la mañana hasta las 11, acá en la hora del karaoke, de 4 de la mañana a 11 de la mañana, acompañándoles por acá en la radio.
1: Ahí está el hombre, ¿eh? Se queda pegado. Ahí está el hombre, ¿eh?
2: ¿Cómo dice?
1: Ahí está el hombre, ¿eh?
2: Ya me voy. Ya me voy.
0: Ah. Oye, Frijol, ¿y entonces, Frijol? Clase labia la de Frijol.
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0: Vayan a mirar el video, ahí lo puse de estado. Cualquiera diría que Frijol anda en Guzma. Y está ahí. En el Pedro Joaquín.
3: Voy a ponerlo a la venta. Se vende un corazón.
0: Saludos a la señorita Brittany Castro. Escuchando la radio.
3: Comprar, lo vendo desengañado.
0: Ok, me dicen que es Princesa 4719.

0: sangraba.
1: Bueno, saludo entonces para la señorita Brittany.
0: Ella lo quiso mal.
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Bueno, saludamos a la señorita Brittany en sintonía de la radio. En la ruta urbana de la Martín Lutero. Princesa 4719.

saludamos también a Crisbel. Bueno, nos vemos. Buen día. Se quedan con Yendriska Mayorga a las 11 de la mañana. Buen día. 11 y un minuto.

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Ya puntualizamos las 11 de la mañana con 25 minutos. 11 de la mañana, 25 minutos. Buenos días. Buenos días, amigos y amigas oyentes. Bienvenidos, bienvenidas al espacio de Corazón a Corazón, el programa más romántico de Radio Huracán Ciuna. Bueno, hoy es miércoles. Miércoles 29 de julio del 2026. Como dicen por ahí, ombliguito de semana. Tenemos reportes, dice: buenos días, regálame la música Otra Como Tú, de parte de Ismara Jarquín desde Caño Seco. Saludos, Ismara, muchísimas gracias por reportarse.

Hola, buenos días, regálame la canción Ven a hacerme el amor. Ven a hacer el amor conmigo, de parte de Luisa Ochoa. ¿Qué tema es ese? Ah, es de Leandro y Leonardo. Ok, ya en programación. Buenos días, Israel, saludos. Por ahí reportándose Israel de la ruta número 2. Hola Pedro, buenos días, saludos. Ya sé cuál es su rolita, esta que tengo de fondo. Claro que sí, por ahí se la vamos a dejar. Vamos con el horóscopo. Ya me volví yo, como que les digo, como vidente, leyéndoles el horóscopo.

Bueno, vamos a iniciar con el horóscopo, que es parte de la programación en este espacio de Corazón a Corazón. Hay personas que creen mucho en esto, pero hay otras que no. Pero bueno, nosotros cumplimos con la programación. Así es que vamos con Aries. Entiendan que no es momento para vacilaciones. Transitará un periodo de cambios en el que necesitará de toda su capacidad de iniciativa e imaginación. Que el amor arregle un encuentro con su primo que hace tiempo no ve. Con su primo. Bueno, ambos compartirán un momento grato y podrán charlar de ese asunto familiar que están atravesando. En la riqueza, en pocos días le acercarán una interesante propuesta de un negocio bastante prometedor. Acuda a su criterio para saber si le conviene económicamente. Bienestar, aprenda a desarrollar su sensibilidad, opte por una actitud más segura y relajada frente a las situaciones que tiene que enfrentar día a día en su vida. Tauro. Tauro. No desaproveche ninguna de las oportunidades que se le presenten en esta jornada en el ámbito laboral, ya que su ambición está en su mejor momento. En el amor, entienda que la vida no es solo obligaciones, intente tomarse un tiempo en el día para compartir junto con sus seres queridos nuevas experiencias. En la riqueza, si nota que las cosas no funcionan como debe ser en el negocio, converse con su socio. Entre ambos podrán entender el porqué de muchas situaciones. Bienestar, será un periodo óptimo para empezar un tratamiento para adelgazar. Encuentre esa dieta que mejor le siente y pueda hacer para su vida. Vamos con Géminis. Transitará un día con muchos altibajos. En caso que surja algún impedimento en este día, procure mantener la calma y así podrá tener todo bajo control. En el amor, si realmente quiere formalizar y afianzar la relación que tiene con su alma gemela, deje de dudar tanto y propóngale convivir juntos en la misma casa. En la riqueza, concéntrese en todas sus tareas que tiene pendiente hace días. Será una jornada óptima para invertir y realizar nuevas variantes en lo profesional. Bienestar, jornada para no poner en juego su salud. Tenga cuidado con los excesos alimentarios. Intente cambiar los malos hábitos que hace tiempo adquirió para su vida, Géminis. Cáncer. En este día sepa que la presencia lunar en oposición podría afectarle su energía natural y se sentirá muy molesto. Cálmese, mañana será un día diferente. En el amor, trate de dejar a un lado las actitudes egoístas. Si ha iniciado una nueva relación, propóngase compartir más tiempo con su alma gemela, sea más cariñoso. En la riqueza, mida cada uno de sus comentarios, ya que podría acarrearle algún problema grave con su jefe. Si tiene alguna diferencia con algún compañero, charle con él. Bienestar, será una etapa ideal para tomar las riendas de su ánimo y dejar de lado la agresividad. Si no cambia, esto podría acarrearle un problema de salud. Leo. Después de tanto, al fin logrará definir lo que quiere realmente para su vida. Tal vez se sorprenda con sus propias respuestas, no se atemorice y arriesgue. En el amor, sepa que podrá afianzar aún más su vínculo si le detalla a su pareja qué le gusta y qué le desagrada de ella. Mantenga un diálogo más activo con su alma gemela. En la riqueza, despreocúpese, en pocos días los asuntos comerciales empezarán a estabilizarse y obtendrá los frutos esperados. Todo se va a encaminar de manera exitosa. Bienestar, haga lo posible para animarse y llame a las personas que verdaderamente le acarician el alma. Se sentirá gratificado por cada gesto que tenga hacia usted, Leo. Vamos con Virgo. Etapa para que aprenda y cambie la manera en que enfrenta siempre la vida. Comience a disfrutar de todo lo que tiene y no se haga tanto problema.
En el amor probablemente podría sentirse superado por la convivencia. Intente medir sus impulsos, caso contrario podría ocasionar una ruptura en su relación. En la riqueza, no se involucre en conflictos laborales ya que puede salir perjudicado. Lo mejor será que observe y evite emitir alguna opinión. Bienestar, sepa que si no sabe controlar la ira, solo cosechará enemigos en su entorno. En caso que no pueda hacerlo, solo busque alguna ayuda profesional. Virgo. Vamos con Libra, vamos a leer los signos de un solo el día de hoy. Así es que vamos con Libra. Aunque le cueste, no renuncie a su propia filosofía de vida, así podrá liberarse de los inconvenientes que podrían llegar a surgirle durante esta jornada. En el amor, todas las personas nacidas en este signo podrán vivir momentos envidiables en el amor en esta jornada. Prepárese y disfrute de esta buena energía. En la riqueza, evalúe si está en condiciones de cumplir a término con lo que exigen a diario en su trabajo. Así podrá alcanzar el éxito económico rápido. Bienestar, busque información y pruebe con la fitoterapia. Sepa que lo ayudará a combatir su decaimiento diario. Atrévase a incursionar en las terapias alternativas, Libra. Escorpio. En estos días debería intentar finalizar sus responsabilidades y tareas cotidianas, de lo contrario, el fin de semana será muy difícil y agotador. En el amor, esté preparado ya que deberá tomar una decisión muy importante en el terreno del amor. Proyecte con calma y luego defina qué tanto lo perjudica en su vida. En la riqueza, no descuide el presupuesto económico, ya que aparecerán cuentas para pagar inesperadas. Sea medido con los gastos que hace y limítese a sus ingresos. Bienestar, coma con moderación, evite las comidas

posicionarse en el mercado. De esta forma podrá alcanzar su objetivo en un menor tiempo. Bienestar, evite que los pensamientos se estanquen en su cabeza. Tiene que saber que su salud podría resentirse si usted no dice lo que realmente piensa. Capricornio, intente centrarse y tomar el control de su vida, ya que hace tiempo lo ha perdido por su irresponsabilidad. Caiga en la realidad e intente modificar lo que le hace mal. En el amor, un amigo cercano que hace tiempo que no ve, lo llamará. Atiéndalo, así comparten una charla donde revivirán momentos buenos y malos del pasado. En la riqueza, anímese y postúlese en esa nueva búsqueda laboral en su empresa. Exponga sus ideas, de lo contrario perderá oportunidades de crecimiento en lo profesional. Bienestar, por más que se sienta superado, procure no somatizar los problemas. Trate de disminuir el estrés y la tensión con alguna actividad que lo relaje por completo, Capricornio. Vamos con Acuario. Si se anima y comienza a apartar de su lado a las personas que le aporten problemas a su vida, pronto se sentirá liberado. Anímese y todo mejorará en poco tiempo. Y el amor, deje de buscar la felicidad en otras personas. Entienda que uno mismo la genera día a día en la vida. No culpe a los demás de sus carencias afectivas. En la riqueza, seguramente algunos asuntos de dinero podrían volver a aparecer y terminar en un problema. Sal de la deuda a tiempo y no tendrá ningún inconveniente. Bienestar. Si está comenzando una dieta, evite consumir alimentos con muchas calorías e incluir un alto contenido de proteínas en su alimentación diaria. Vamos con Piscis, el último signo. Siempre que realice un cambio en su vida, sepa que debe ir de a poco. De esta forma podrá adaptarse a los mismos sin ningún inconveniente. En el amor, hoy las aventuras clandestinas serán una gran tentación. Evite poner en peligro su vínculo amoroso. Trate de pensar en la familia que construyó con tanto amor. En la riqueza, si tiene que aceptar una propuesta laboral, ante todo debería escuchar su voz interior. Piense bien la respuesta antes de dar un sí apresurado. Bienestar, en ciertas ocasiones es mejor callar. Evite dañar los vínculos afectivos, ya que luego podría sentirse mal y arrepentirse, Piscis. Bueno, esto han sido las predicciones del signo del zodiaco correspondiente al día de hoy, miércoles 29 de julio del 2026. Bueno, tengo por acá otro reporte, dice, buenas, regáleme la música Duele de Kalimba, te escucho en el Denis Mendieta.

11:39, nos quedamos con este tema musical que tengo de fondo para saludar a Pedro, que es su tema musical favorito. Seguidamente de este otro tema de Eros Ramazzotti, Otra Como Tú, Leandro y Leonardo con Ven a Hacer el Amor Conmigo y Kalimba con el tema musical Duele.

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7: Tanto va el agua al cántaro que al fin se rompe, dice el dicho. Y es cierto, hay quienes insisten en alguna cosa y terminan mal parados. Por eso hay que llevarlas al suave. A veces conviene ver los toros de larguito para que no lo corneen a uno. La cuestión es que no hay que ser como aquellos que cuando hayan un hoyo, hasta que lo dejan lucio. Oigamos.
8: Entre los dos es cada día más grande. De tu amor y de mi amor no está quedando nada.
9: ¡Yemi! Y ahí viene más atarantado que de costumbre, don Mercho, ¿eh, don Chico?
10: ¡Tarayla, qué chayito! ¡Tarayla! Ahí me ha venido hablando de cosas del amor, ahí por todo el camino. Hombre, sí, que sí, el amor sí. Viene, que el amor va, que el amor es allí, que el amor es... solo lo que era.
9: A ver, don Mercho, cuénteme.
11: Ahí está Nando, ahí está. Buena, Nando.
12: Y a quién le estaban pegando. Hasta la media cuadra se oían los lamentos. ¿Estaba sopapeando a don Mercho, Chayito?
9: No, niño. Que a tu Mel se le metió venir cantando.
12: ¿Cómo?
9: Cantando. Berriando fue que vino.
12: ¿Y eso, don Mercho? Anda descocado, pues.
11: Bueno, bien. Si quieren que les cuente, sentémonos. Sentémonos. Bueno. No vamos a estar aquí todos paradotes como postes de luz, no me digas.
12: Vamos.
11: Sentémonos.
12: Ajá, pues, y entonces, don Mercho, dígame qué pasó, pues.
11: Bueno, vean. Es que anoche no me podía dormir, ¿verdad?
9: Ajá.
11: Y empecé a darle vueltas a la jupa, acordándome, pues, de un montón de cosas.
9: Y todavía puede, don Mercho, ¿ah? Porque desde los tiempos de Cristóbal Colón para acá han pasado un chimbazo de años.
10: No lo toré, Chayito. Déjelo, que se defienda.
9: Bueno, pues a ver, mientras se caliente el gallo pinto, dele, cuente.
11: Bueno, es que me acordé de lo que le pasó a un muchacho que trabajaba conmigo en la farmacia.
9: Uh-huh.
11: Bueno, cuando yo vivía en Managua. Ya salieron los coyotes. Bueno. Y todo por el amor le pasó la vaina. Por haberse enamorado de una chavala.
12: Ah, es que el amor es cosa seria, don Mercho.
11: Ah, pues sí.
12: Ajá, pues
11: bueno,
12: sí.
11: Resulta que él andaba jalando escondido con la muchacha, ¿verdad? Y la chavala, pues, quería hacer bien las cosas. Y comienza a julepearlo para que pida la entrada donde su tata. La cuestión es que un día, fíjense que empieza la muchacha.
13: Julián, yo quisiera que te armaras de valor y fueras a hablar con mi papá. Yo no quiero que andemos jalando escondido.
14: Ah, la Rosita, es que hace tu papá, yo le veo una cara que da miedo, Rosita. Me parece que me puede agarrar a mamonazo.
13: Ay, pero anda a hablar con él. Pedirle la entrada. Pedirle permiso para que jalemos.
11: Y el muchacho no se lanzaba, ¿verdad?
9: Ajá.
11: Y la chavala volvía a pedirle que fuera, ¿verdad? Entonces, ella estaba insistiendo.
9: Ay, mamita, tranquilo.
10: ¿Qué fue?
9: El gallo pinto.
11: Apúrese.
9: Vayan acomodándose, ya les voy a servir, después seguimos.
11: Claro, bueno, apúrese.
10: Aquí le esperamos, vaya.

0: Buenísimo, buenísimo, ¿para qué? Ajé. Esa comida estaba bien.
1: Hasta el queque, yo ya
2: muchachos.
1: Ah, ¿qué fue?
2: Y ya se dieron cuenta que anda dando duro en la comunidad la conjuntivitis.
1: ¿Qué vole palo con eso, Chayito?
2: Pues sí.
1: ¿Ah, sí?
2: Y lo peor es que ya hay varios casos de conjuntivitis hemorrágica. Tengan cuidado con eso.
1: A ver, Chayito. A ver, ¿cómo es el asunto? Explíquenos esa cuestión. Bueno, hay que Mercho siga después con lo que iba a contar, pues.
3: Sí, hombre, sí, hombre.
2: Bueno, pues, miren, en un taller el doctor nos decía, muchachos, que la conjuntivitis...
4: Ahí está el doctor, ya, ya viene.
5: Bueno, la conjuntivitis, que es una enfermedad de los ojos, produce inflamación en la chibola del ojo y también en los párpados. Produce también picazón, ardor, enrojecimiento y lagrimeo.
6: También produce unas secreciones, ¿verdad, doctor?
5: Sí. Produce unas secreciones espesas y blancas o amarillentas, si es causada por bacterias o por virus. Porque cuando es de origen alérgico, bueno, son transparentes y líquidas.
2: También causa otro daño, ¿verdad, doctor?
5: Sí, hay otras reacciones de la conjuntivitis. Y, bueno, por ejemplo, está que disminuye la visión, da sensibilidad a la luz. También ocasiona la sensación de tener un objeto extraño en el ojo, ¿verdad? Y también puede dar hemorragia en el ojo.
7: Doctor, dicen que también da tos y que produce ceguera. ¿Es cierto?
5: Bueno, en algunos casos produce congestión nasal y estornudos, ulceración y secreción de pus en los ojos. Y si la infección se vuelve severa, oiga, puede producir ceguera.
1: ¿Y cómo es la conjuntivitis hemorrágica, doctor? ¿Cómo es eso?
5: Bueno, amigo, cuando la conjuntivitis es hemorrágica, el paciente experimenta un ardor doloroso, bien intenso en los ojos. La inflamación es de tal magnitud, bueno, que hasta los párpados se hinchan y siente dolor en todo el ojo.
2: Sí, que de cuidado esa conjuntivitis, ¿verdad, doctor?
5: Pues claro. La conjuntivitis produce gran cantidad de secreción y hemorragia. Con los cuidados adecuados, las molestias disminuyen en una semana, sí, en una semana. Al disminuir las molestias, se vuelve menos contagiosa, aunque la hemorragia de la conjuntivitis puede durar todavía durante unos 10 a 15 días más.
6: ¿Cuál es el tratamiento, doctor? ¿Cuál es?
5: Bueno, para la conjuntivitis hemorrágica, por ser viral, no existe ninguna medicina que pueda curarla. Hay que estar claro de eso, oiga. Ninguna. A veces se utilizan antibióticos para evitar que la conjuntivitis viral sea contaminada por bacterias.
2: Doctor, pero también recetan medicinas contra la inflamación en cualquier tipo de conjuntivitis.
5: Sí,
2: ¿verdad?
5: Sí, es cierto, pero el tratamiento inicial es la limpieza de los ojos con agua hervida o con suero fisiológico.
2: Ajá.
5: Sí, también puede recurrirse a la aplicación de gotas para los ojos. Se preparan con agua hervida. Esto sirve para controlar los síntomas.
1: ¿Y qué se aplica cuando el problema es de tipo alérgico?
5: Bueno, cuando la conjuntivitis es de tipo alérgico, debe evitarse el contacto con la sustancia que la causa. Asimismo, es recomendable administrar algún antialérgico. Recuerden que si la causa es una infección por bacterias o virus, se debe ir de inmediato al centro de salud. Oiga.
2: Vean, muchachos, pero lo más importante es la prevención. Debido a que es altamente contagiosa y molesta, es fundamental tratar de prevenirla.
0: Hágale, Chayito. Hasta siento que me pican los ojos. Oiga, dígame, ¿y qué se puede hacer para prevenir esa conjuntivitis? Ajá.
2: Bueno, oigan, pongan mucha atención.
1: A ver.
2: Hay varias formas de prevenir la conjuntivitis. Primero, el aseo. Lavarse las manos y procurar no restregarse los ojos con ningún objeto sucio, propio o de otra persona, como pueden ser toallas, pañuelos, cosméticos.
1: Chayito, y también me imagino que hay que cuidarse de las flores y del polvo.
2: Así es.
1: Ah, bueno.
2: Tienen que tener mucho cuidado. Las personas alérgicas deben evitar el contacto con flores, el polvo del aire y el de los muebles. Y otras cosas que la persona ya conoce que le producen alergia.
1: Chayito, ¿y si la persona no practica la higiene, ¿Qué le puede pasar con la conjuntivitis?
2: Muy buena pregunta. Si no existe higiene adecuada, si la persona no se lava las manos y se lava la cara con agua del río o de alguna charca y se seca los ojos con toallas o pañuelos sucios, hay más posibilidades que le dé conjuntivitis viral o bacteriana.
0: Pero es mejor ser aseado, ¿verdad? Porque esa enfermedad se asedia, Chayito.
2: Ah, sí, sí. Es bueno practicar la higiene y así evitar la enfermedad. Porque si el caso se vuelve grave, entonces pueden producirse úlceras en las córneas y también la infección puede extenderse al párpado.
1: Chayito, vamos a ver. Cuando la persona es higiénica y sigue las recomendaciones, ¿qué pasa con la conjuntivitis?
2: Bueno, si se ha sido cuidadoso con la higiene y con las recomendaciones del médico, por lo general nada debe temerse. Si se contagia, la enfermedad será leve, o a lo mejor no se contagia. Pero es importante saber que si se contagia de conjuntivitis, debe ir al centro de salud.
1: Hombre. O sea, pues, Chayito, que tenemos que andar tis con esa carajada, pues.
2: Ni más ni menos, don Chico, ni más ni menos. Así es, tomar todas las precauciones. Entonces, don Mercho, el asunto que nos estaba contando de la muchacha.
1: Bueno, pues, fíjense que el asunto es que tanta jocoteadera, ¿verdad? El muchacho se anima, pues. Y se va a hablar con el papa y la chavala. Y el viejo lo recibe con mala cara, fíjese, y entonces...
3: Hombre, ¿y sos alguien vos? ¿Trabajás? ¿Ganás tus reales?
6: Pues sí, señor. Ahorita estoy ganando 500 pesos.
1: ¿Qué? ¿500 pesos?
6: Sí.
3: No me rejocotie vos, muchacho. Con eso que gana mi hija no tiene ni para el papel higiénico. No, papito. Volvé cuando gane más, papá. Andate.
1: Pero eso es chochada. La cuestión es que, bueno, al muchacho, a los días le aumentan el sueldo, ¿verdad? Ajá. Y se va alegre donde el viejo. Iba fachento, ¿para qué? Iba allá.
6: Yo creo que ahora sí, señor. Sí, señor, sí, yo creo que ahora sí, porque mire, ya gano. ¿Sabe cuánto? ¡700 pesos!
3: ¿Qué?
6: 700 pesos.
3: ¿Y vos crees que eso es suficiente, muchacho? No me jocotie vos. Con 700 pesos, mi hija no tiene ni para el papel higiénico. Anda a morir largo, no joda.
2: Fíjate vos, viejo, sí. Más balurdo, ¿ah? Sí.
1: Balurdo del viejo ese, carajo.
3: Pero bueno.
1: Pues la cosa es que la muchacha, ¿verdad?, lo estaba esperando afuera de la casa para ver cómo le había ido al muchacho. Bueno, cuando va saliendo el carajo, entonces va.
8: Entonces, amor, ¿qué dijo mi papá? ¿Aceptó?
6: Hasta aquí llegamos, ¿oíste? Estás cortada.
8: ¿Pero por qué?
6: Porque vos solo vivís con currutaca, por eso.
1: ¡Con currutaca!
2: ¡Ay, pobrecita la muchacha!
6: ¡Que yo creo que la muchacha solo vivía en la letrina!
2: ¡Ay, bueno! Y como estos dos viejos ni para el papel higiénico dan.
1: ¡Munú, mecho, munú! Como la señorita está solo con currutaca vive y está reclamando el papel higiénico.
2: Su abuelita es la que vive con currutaca.
6: ¡Vámonos!
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Ya puntualizamos las 2 de la tarde con 25 minutos. 2 de la tarde, 25 minutos. Iniciando el programa El Zarandeado de la Tarde. Bueno, iniciamos ahí con unos temas musicales muy bonitos. De acorde al programa. Vamos primeramente a darle lectura a un aviso. 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Los trabajos realizados se pagan por separado. 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Así que reiteramos el aviso, una oportunidad de empleo por acá. Se necesita cuidador de finca con su acompañante. 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Tenemos reportes, continuamos. Buenas tardes, regálame la canción Nunca Pensé Llorar, de parte de Luisa Ochoa. Saludos para mi papá Jacobo Ochoa, de parte de su hija Luisa.

Le vamos a poner en versión cumbia este tema musical que me está solicitando. Recuerden que estamos en el zarandeado. Buenas tardes, regálame la música, la cumbia del sapo. Del DJ, te escucho en Calmata número 2. ¿Cuál será esa cumbia del sapo?

Solo me sale la cumbia del sapito. Ay, Jesús, estos títulos de estas canciones. Vamos a ver si la encuentro en YouTube.

Creo que es con DJ Alex, porque no me manda a decir con qué DJ, solo con DJ. Bueno, lo vamos a dejar con esta. Por ahí está. Por ahí está la cumbia del sapo.

Bismar el Águila dice, hola Sonata, el tema musical Qué Bello Nicaragua. No sé, me están pidiendo unos temas que no los conozco.

Vamos a ver. Saludos para Carlos, que está en sintonía. Ahí está cayendo una gran tormenta. Por acá en Ciuna también está lloviendo, pero no así. Buenas tardes, regálame la música. ¿Quién es usted? ¿Quién soy yo? Yo soy Jean Driska. De Sergio Vega. Ok. Así me gusta encontrar los temas. Pero a veces me solicitan unos temas que no los encuentro. Buenas tardes, regálame la música La Nena. De Eden Muñoz. Bueno, y también me están solicitando ¿dónde está Lulú?

0: Hola, buenas tardes. ¿Me puede poner la rola del Mecate, si la encuentra?
1: El Mecate, claro que sí. No lo han eliminado por acá de la fonoteca el tema. No se preocupe. Por acá está. Ese tema no se puede confundir ni se puede perder porque ya sabemos que es su música favorita. Aunque por ahí me dijeron unos compañeros suyos que la eliminara de la fonoteca. Lo que pasa es que a veces me solicitan temas musicales con unos títulos que realmente me cuesta encontrarlos. Pero yo trato de buscarlo en YouTube, en la fonoteca que tenemos por acá. Ya cuando no lo encuentro del todo, me doy por vencida. Pero siempre trato de solucionar.

Y es que a veces me dan los títulos de las canciones que no son correctos. Entonces ahí está el asunto. Ya puntualizamos las 2 de la tarde con 33 minutos. Nos vamos con los temas musicales solicitados y nos quedamos entonces con este tema de... Vamos a escuchar... ¿Quién me pide? Ah. Nunca más pensé llorar. Después viene el Mecate. ¿Quién es usted? La nena. ¿Y dónde está Lulú? Ah, también me falta por acá la cumbia del sapo.

Por favor, ¿podrías bloquear a Chompira? Chompira creo que va a tener que ser procesado y juzgado por actos de terrorismo. Esa es una tortura psicológica a los radioescuchas con esa canción. Al menos hagan una mezcla ahí con otro tipo de artista para que ponga el mecate en diferentes tonos. Venía con la ruta full, full, llena. Apenas escucharon que ya programaron el mecate, solicitaron que me detuviera y se me bajaron. Quedé vacío porque dicen que no aguantan eso, esa tortura auditiva con esas canciones que pide Chompira.

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0: Ya puntualizamos las 2:58 PM, 2:58 PM, reiteramos el aviso. Se necesita cuidador de finca. Trabajos realizados se pagan por separado. 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Reiteramos, se necesita cuidador de finca con su acompañante. 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Bueno, continuamos con los reportes.
1: Me desnuco. Si usted bloquea al chompira o lo borra de él.
2: No le ponga mente a la barra. Ahí te voy a dar una gaseosa, amiguito. Ponerme el cate. Si es posible, dos veces póngala. Gracias, gracias. Me siento feliz por estar escuchando mi rola. Algunos pobres están arrechísimos por escuchar a Rola.
0: ¿Cómo le van a quitar la felicidad? ¿Cómo le van a quitar la felicidad? Él estaba feliz escuchando su tema musical. Bueno, dice por acá, suénese mi casa de teja de Pepe Aguilar.

Bueno, yo les dejo también en programación este tema musical, Ni Parientes Somos, de los Tigres del Norte.

0: dijiste a mí. ¿Qué nos dice Héctor?
1: Ya viste que no me puede bloquear porque el brother se puede nucar y va a ser la culpable vos.
0: Así es, yo no quiero tener ese remordimiento de conciencia que se vaya a desnucar por mi culpa. Ni lo permita Cristo. Regálame la música Tradición Barata de parte de Fátima Obando. Saludos, Fátima.

Bueno, puntualizamos las 3 de la tarde con 3 minutos. Yo me despido. Me despido de ustedes. Se quedan con Otto Moreno desde las 3 hasta las 10 de la noche. Será hasta mañana que esté nuevamente con ustedes de 11 de la mañana a 3 de la tarde.

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2: Imagínate vos, wow.
3: Carlos, ando

Buenas tardes, ya es 4 de la tarde con 20 minutos, señoras y señores. Muy buenas tardes, un placer saludarles. Venimos llegando por acá a la cabina de la radio, activadito ya con la última parte del zarandeado de la tarde. Bienvenidos y bienvenidas. Vamos hasta las 4:45 que termina este programa. Nos quedan todavía 25 minutos. Vamos a complacer a la gente que estaba pendiente ahí todavía de la programación. Vámonos con palillos chinos. Viene también reflexión de Luis Ángel el Flaco a petición del Gori, que por ahí anda en sintonía también. Por acá Otto Moreno, este amigo y servidor. Vamos hasta las 10 de la noche. Saluditos. Viene el borrachín también de Marlon Alaniz. Saludos ahí para Yajaira Lira Hernández en Salto Verde. Mi última caravana es otro de los temas que hemos agregado también a petición del público.

Saludo para la familia Amador Martínez, el plátano Lizagüe de parte de Mari. Por ahí vamos a ponerles un millón de primaveras.

0: vida y 24 minutos.
1: Muy bonita, qué bestia, muy elegante.
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esa era la canción que nos había solicitado Yajaira Lira. Por ahí estaba bailando ahí en Salto Verde con esa rola. Vamos a complacer con mucho cariño a Damisis por allá en Floripón, sintonizándonos también. Vamos a regalar esta canción de Banda El Recodo, de Ti Me Enamoré. Saludos, 4:29.

0: Y que se quede
1: y se vea
0: esos taxistas, hombre, que siguen queditos. Se están aplazando.
1: ¿Qué pasó? ¿Qué pasó con esos taxistas? Y con esos ruteros. ¿Andan o no andan en sintonía?
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1: Solo el Gori fue que se reportó ahí y pidió una cancioncita que ya se la pusimos. Directo.

Hoy Nueva Segovia le pegó una paliada a León que no es jugando. Hasta que se acabe el imperio. Creo que los dejaron a cero al equipo leonés. Le dio mejor batalla el equipo mineros ayer al equipo de Nueva Segovia.

0: vos te la seguís poniendo el Goris más seguido, lo vas a estar feliz.
1: Juan está más eficiente y muy astuto
2: con la...
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2: Clase chabeleo, Goris.

Ahora que están las Sparks con esto que se llama ¿Cómo no voy a quererte? Y luego nos despedimos con Un Millón de Primaveras de Vicente Fernández.

Claro, nosotros extrañamos a toda esa audiencia que se nos reporta casi a diario y que de repente dejan de reportarse. Entonces uno comienza a preguntarse dónde estará. Acá.

Vamos a dejar ya la última canción, pues aquí está el Mecate de Pepe Aguilar. Con esa nos despedimos. Volvemos a eso de las 5 de la tarde con musiquita variada.

0: regálame la música del albañil. Me reporto de aquí de Los Milagros.
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1: Ya nos vamos.
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0: Bienvenidos, bienvenidos y bienvenidas, damas y caballeros, hermanos y hermanas, a un nuevo y bonito episodio de tu programa Sanando Cuerpo, Mente y Espíritu. Programa espiritual dirigido por quien tiene la dicha, el honor y el agrado de estar enfrente de estos micrófonos, tu amigo, tu hermano, el doctor Freddy Martín Hernández. Como es de costumbre, quiero iniciar el bonito programa del día de hoy dándole gracias a nuestro Padre Celestial por un día más de vida que nos presta a ti y a mí para seguir adelante en la busca del éxito, de la felicidad, de la sanidad, de la prosperidad. Por eso y mucho más, me gusta iniciar todos los programas dándole gracias a la energía universal, nuestro Dios Padre Celestial. Tú, hermano, que estás en este momento escuchando este tu bonito programa Sanando Cuerpo, Mente y Espíritu, espero de corazón que te encuentres en una situación agradable, que estés pasando por buenos momentos. Pero también tenemos que estar conscientes que hay personas que no la están pasando tan bien. Hay personas que están pasando por momentos de tribulación, están pasando por momentos de enfermedad, están pasando por momentos de separación en el cual la pareja se le ha retirado o la han retirado. Entonces, este tu bonito programa es para llevarte motivación, es para llevarte energía, es para llevarte conocimiento, es para que te des de cuenta que tú puedes lograr y alcanzar el éxito, la felicidad, la sanidad, no importa cuál sea en este momento tu necesidad. Tú, si luchas, perseveras, puedes alcanzar, puedes lograr lo que tú desees. Recuerda, si tú lo crees, tú lo haces, pero si tú crees que no puedes, obviamente no vas a tener una fuerza interior, no vas a tener una energía que te motive a seguir adelante. Entonces, tú tienes que decretarlo desde el fondo de tu corazón, desde el fondo de tu ser: yo puedo, yo quiero, yo me lo merezco, alcanzar mi salud, alcanzar mi sanidad, alcanzar mi felicidad, alcanzar mi prosperidad. Para eso estoy yo, para orientarte, para motivarte, para guiarte y ayudarte a alcanzar esa felicidad, ese sendero de vida que tú deseas, porque si tú crees, tú lo puedes lograr. 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Este humilde servidor te fusiona lo que es la medicina ancestral con la medicina actual, con la medicina moderna. 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Yo sé que tal vez hay muchos, pero como este servidor, ninguno. 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Recuerda, hermano y hermana de esta fiel sintonía, que en esta vida todo problema tiene solución y que toda enfermedad tiene su respectiva curación. Yo he curado y he sanado lo que otros no han logrado, y esa es mi mejor tarjeta de presentación. Por eso tú no permitas que nadie te diga que tú no puedes lograr tu felicidad, que tú no puedes lograr tu cura, tu sanación. No permitas que personas ajenas a ti metan en tu cabeza ideas negativas. Recuerda que tú tienes que vibrar en consonancia positiva para que puedas atraer lo positivo. puedas atraer a tu cabeza, a tu aura, a tu karma, lo que es la salud, lo que es la prosperidad, lo que es la felicidad, lo que es la abundancia. No permitas en tu cabeza pensamientos negativos, contrarios y adversos, que lo único que hacen es debilitarte, quitarte energía para que no puedas fluir, para que no puedas brillar y no puedas alcanzar tu felicidad. Recuerda que yo te brindo los tratamientos naturales y espirituales más modernos y actualizados. Por eso, busca la ayuda inteligente, busca la ayuda correspondiente. Y si tú, hermano y hermana, ya has visitado otros lugares y no te han podido colaborar, no te han podido ayudar, yo te invito a que te des una nueva oportunidad. Yo te invito a que te des una nueva oportunidad con un experto de verdad, con tu amigo, con tu hermano, el doctor Freddy Martín Hernández, que muchas veces la última llave es la que abre el candado. Y ninguna guerra se pierde hasta que se da uno por derrotado. Así que si estás caído, estás obligado a levantarte. Y si te has caído dos veces, estás obligado a levantarte tres veces. Porque precisamente el enemigo eso es lo que quiere, verte caído, verte derrotado. Entonces tú no tienes que darle ese gusto al enemigo. Tú no tienes que darle ese gusto al enemigo de que te vea triste, de que te vea derrotado, de que te vea postrado en una cama, de que te vea enfermo. Tú tienes que luchar, tú tienes que perseverar para poder lograr tu éxito, tu salud y tu felicidad.
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0: Así es, hermano y hermana de esta fiel sintonía. Recordad que sí se puede lograr el éxito, la salud, la felicidad, la prosperidad, pero hay que luchar con ello. Recuerda que el enemigo, que el envidioso, no es que quiera lo que tú tienes, sino que él lo que quiere es que tú no tengas lo que tú tienes. Tus bendiciones, tu carisma, él no los quiere ver en ti. Por eso el envidioso es un admirador secreto tuyo. Pero como él no puede tener lo que tú tienes, él busca ayuda de algún hechicero que se vende por algunos cuantos pesos y te perjudica la suerte, te perjudica la salud, te perjudica tu relación, te perjudica tu pareja. Entonces tú no tienes que doblegarte a eso, tú no tienes que someterte a eso, tú tienes que levantarte y surgir como el ave fénix para vivir en paz y tranquilidad y que nadie te arrebate lo que tú deseas, porque lo que tú tienes es tuyo y nadie te lo tiene que quitar. Ningún enemigo, ningún hechicero, ninguna persona de mal y negro corazón que quiera perturbarte a ti o a tu familia. Así que, hermano, recordá que el éxito está reservado para aquellas personas que están dispuestas a luchar por él. Si tú no luchas por él, entonces estás condenado al perder, al fracaso. Pero si tú luchas por eso, estás condenado al éxito. De esta manera, hermanos y hermanos de esta fiel sintonía, vamos a pasar una vez más al segmento de contestación de mensajes de texto. Quiero dar gracias a toda y cada una de las personas que han mandado sus mensajes de texto, porque gracias a ustedes son cantidad y una cantidad inmensa de mensajes que he recibido, pero lamentablemente no puedo dar contestación a todos. Así que si usted mandó un mensaje que me está escuchando en este momento y no ha salido su contestación y su situación es delicada, es urgente, le invito a que de una vez venga a pasar la consulta, porque son muchos los mensajes que me están mandando gracias a ustedes y gracias a Dios por la confianza que depositan en este servidor. Pero si su situación es urgente, le invito a que me visite personalmente, porque recuerde que solamente se escogen dos mensajes por programa y es una cantidad enorme los mensajes que gracias a ustedes humildemente me mandan aquí, y me siento muy contento, muy alegre de todos los mensajes que ustedes me mandan, porque sé que me están escuchando, sé que confían en este humilde servidor, y le mando un abrazo a la distancia a todo y cada uno de ustedes. Dicho lo anterior, vamos a dar contestación al mensaje de texto seleccionado y favorecido para el día de hoy, que dice de la siguiente manera. Hola, doctor Freddy Martín. Soy un joven de iniciales HDR. Le escribo porque estoy confundido. A mí me gusta una joven de iniciales MMA. Ella dice que se va a ir conmigo, pero después se echa para atrás. Su fecha de nacimiento es 0303 del 2000. Le pido que me diga qué está pasando y si ella me quiere. Muy bien, joven que me escribe del porvenir. al pan pan y al vino vino. Escúcheme bien, esta jovencita es una joven de buen sentimiento y de buen corazón, hay que decirlo. Pero la situación aquí no es que no lo quiera, sino que simplemente a usted me le están serruchando, como dicen popularmente, el piso. Así es, hermano. Muchas veces el mejor de los amigos suele ser nuestro peor enemigo. Tu amigo Lorenzo, él le está metiendo ideas negativas en la cabeza a esta jovencita. Es por eso que ella tiene duda. Ella no es que no te quiera, no es que te esté engañando, no es que te esté jugando sucio cuando te dice que se va a ir, sino que tu amigo Lorenzo le mete ideas negativas de que tú no vales la pena, de que tú no le vas a dar una buena vida. Entonces ella entra en duda. Es por eso que ella no da el paso para irse contigo. No es que no te quiera, como te repito, sino que tu mismo y propio amigo es el que te está serruchando el piso. Lorenzo lo hace con el único fin y objetivo de que ella te deje a ti para él tener una oportunidad con ella. Así que ten cuidado de a quién le cuentas tus cosas, y esas cosas es mejor hacerlas en privado. Muy bien, mi estimado amigo. Cualquier duda, cualquier cosa, estoy para ayudarle, estoy para servirle. 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
0: Pasamos inmediatamente al segundo mensaje de texto seleccionado y favorecido para el día de hoy, que dice de la siguiente manera. Hola, doctor Freddy. Soy madre preocupada. Le escribo de Bonanza. Quiero saber qué pasó con mi hija, de iniciales RMD, fecha de nacimiento 13/08 del 2001. De repente se fue con un hombre. Ella era una muchacha bien portada y no hablaba con nadie, y con este hombre se la llevó así de repente. Quiero que me diga la verdad. Muy bien, madre preocupada que me escribe de Bonanza, con iniciales de hija RMD, al pan pan y al vino vino. Lamentablemente, mi estimada amiga, mi estimada hermana, no tengo buenas noticias. A su hija se la llevaron, perdón, como dicen, a las malas. Este varón que se la llevó prácticamente habló con ella dos veces y utilizó ayuda, prácticamente magia negra, para llevárselo. Es por eso que ella, antes de irse, ella venía sintiendo una desesperación, unos dolores de cabeza que te los manifestó a ti. Obviamente tú ni ella sabían de qué era, pero era porque este varón la estaba tabaqueando, la estaba trabajando para sofocarla y podérsela llevar. Y lo peor es que se la llevó y simplemente se la llevó para utilizarla. No se la llevó para amarla, para quererla, para cuidarla, sino simplemente para utilizarla como un objeto. Así que, mi estimada amiga, mi estimada hermana, la invito a que me visite para poderle ayudar, para poderle colaborar a regresar a su hija, porque este hombre no me le va a dar buena vida. Simplemente se la llevó para utilizarla como un objeto. No la quiere, no la ama, no la va a respetar. Así que la invito a que me visite para poderle ayudar respectivamente. De esta manera, hermanos y hermanas de esta fiel sintonía, estamos llegando a los momentos finales de tu bonito y gustado programa Sanando Cuerpo, Mente y Espíritu. Que Dios me lo guarde, me los proteja y me los bendiga. Namaste.

0: fue Un Campo Pagado.
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0: ¿Quién de ustedes ha escuchado hablar sobre educación financiera? Resulta que un muy buen día en la mañana, dos grandes amigos se encontraron por ahí por el mercado del pueblo, don Luis y doña Cecilia. Les invitamos a que escuchen hoy esta conversación que mantuvieron estos dos amigos, pues aprenderemos muchísimo sobre este tema tan especial. Ojalá que todos ustedes puedan aprender un poquito sobre esta conversación entre don Luis y doña Cecilia, que hoy les presentamos en nuestro programa Oigamos la Respuesta.
1: ¿Cómo le va, don Luis?
2: Bien, bien, doña Cecilia. Aquí vamos.
1: Pero bueno, lo noto como preocupado. ¿Qué le pasa? Si se puede saber. ¿Es que usted siempre anda de muy buen humor?
2: Pues es que me enjarané con un préstamo y viera lo que me ha costado pagar las cuotas mes a mes. Ya debo como 2 meses y me están amenazando con llevarme a cobro judicial, imagínese.
1: Me alegra haberle preguntado, porque tal vez le pueda ayudar. Yo conozco un poco de eso que ahora llaman educación financiera y creo que podría darle unos consejos para que se organice un poco mejor y pueda pagar sus deudas y al rato hasta logre ahorrar un poquito. Venga, lo invito a tomarse un cafecito y conversamos.
2: ¡Uy, qué rico un cafecito! Muchas gracias, doña Cecilia. Educación financiera, me dijo. Viera que no había escuchado yo hablar de eso. Cuénteme, ¿de qué se trata?
1: Las palabras educación financiera suenan como algo muy complicado, pero en realidad se trata de algo muy sencillo, Luis. Lo que significan es ordenarse un poco con la plata que ganamos para que nos alcance para los gastos más importantes y que con un poquito de esfuerzo, como le digo, hasta podamos ahorrar.
2: Ja, eso se dice muy fácil.
1: No crea, viera que no es tan complicado. Y al final las personas se sorprenden de todo lo que pueden lograr con un poco de orden. Pero comencemos, don Luis. Lo más importante de todo es tener muy claro los ingresos, que es el dinero que nos entra, y los gastos.
2: Es decir, lo que yo gano en el trabajo y lo que gasto en comida.
1: No solo en comida, hay muchos gastos de los que no nos podemos salvar, como los recibos de agua y electricidad, el alquiler, los impuestos, entre otras cosas. Pero lo importante es tener claro algo muy simple. Si gastamos más de lo que ganamos, nos vamos a endeudar. Y si ganamos más de lo que gastamos, podemos ahorrar.
2: Suena bonito, pero del dicho al hecho hay mucho trecho.
1: Y si yo le dijera que en esa plata que le entra tiene que tomar en cuenta la de su esposa.
2: Ah, bueno, ahí la cosa cambia. Siempre los dos arriamos juntos como pareja. Mi esposa tiene un trabajo fijo y ella gana mes a mes lo mismo. Pero usted sabe, doña Cecilia, yo hago jardines y entonces dependo del trabajo que me den mes a mes.
1: Eso le pasa a muchas personas que no tienen una entrada fija. En ese caso, lo que tiene que hacer es calcular lo que ha ganado en los últimos meses. Don Luis, ¿usted lleva las cuentas de eso?
2: Claro, claro, yo todo lo apunto.
1: Vamos por muy buen camino, Luis, porque usted todo lo que gana lo tiene apuntado. Entonces, lo que tiene que hacer es sumar todo lo que ha ganado en el último año. Eso lo divide entre 12 y así tiene una idea clara de lo que gana por mes. Eso lo suma a lo que gana su esposa y entonces ya pueden saber exactamente cuáles son los ingresos o entradas en su casa.
2: A ver, déjeme apuntar eso. Sumo todo lo que he ganado en un año. Ese resultado lo divido entre 12 y así sabré lo que gano por mes. Es así.
1: Y lo que gana su esposa por mes lo suma a lo que usted también gana por mes.
2: Tiene razón, así vamos a saber cuánto dinero tenemos por mes. Pero bueno,

0: escuela de los hijos también son gastos fijos.
1: Es decir, las cosas sin las cuales no podríamos vivir o se nos haría más difícil.
0: Exacto.
1: Pero es que en eso se gasta todo lo que ganamos, ¿no?
0: No necesariamente, don Luis. Por ejemplo, ¿verdad que usted fuma y sale mucho a comer afuera comida rápida?
1: Ay, doña Cecilia, ¿para qué le miento? Fumo un poco, sí. Y salimos mucho a comer pollo y hamburguesas, a veces todos los sábados y los domingos.
0: Bueno, ya ve, los cigarros son un gasto que podría evitar haciendo un poco de esfuerzo. Y de paso, le ayudaría con su salud. Y podrían dejar de comer afuera todos los fines de semana. Vea, lo importante es que se siente con su esposa y hagan una lista de todos los gastos que tienen en su casa. Lo que gastan en comida, en recibos, en cosas de la escuela de los chiquillos. Y pueden agregar algunas cosas que también son importantes, como gastos en ropa. Y si quieren, una comidita afuera, pero solo de vez en cuando. En fin, cada familia tiene sus prioridades. Y la cosa ahí es que como familia se pongan de acuerdo.
2: Detengámonos un momento. Vamos aprendiendo un poquito de este tema de educación financiera. Y una de las cosas más importantes que hay que tener en cuenta a la hora de manejar bien nuestro dinero es el orden. El orden de cuánto ganamos y cuánto gastamos mes a mes. Y antes de continuar escuchando a don Luis y a doña Cecilia, escuchemos esta canción centroamericana de nuestras tierras. Se llama Con los ojos del alma y es de la cantautora nicaragüense Sesha Ubau. Que la disfruten y ya regresamos.

0: Estamos de vuelta con este especial de Oigamos la Respuesta, hablando sobre educación financiera. Y ahora sí, sigamos escuchando esta conversación y veamos cómo doña Cecilia aconseja a su amigo para que no se enrede tanto con sus cuentas.
1: Eso está sencillo, doña Cecilia. La verdad que no es nada complicado, digo yo.
2: Claro que no. Luego también hagan una lista de todas esas cosas que gastan, pero que no son indispensables. Ya vimos dos: los cigarrillos

0: y las comidas rápidas.
1: Ajá.
0: Y si se ponen a pensar, siempre hay un montón de cosas que no necesitamos. Pero cuando las apuntamos, nos damos cuenta de lo que gastamos en cosas sin importancia. Pues al verlas por escrito, como que se nos abre la mente y empieza uno a pensar que en lugar de gastar en esas cosas, ese dinero se podría ahorrar.
1: Caramba, qué bueno es conversar entre amigos. Viera que ya estoy pensando en un montón de cosas que gastamos este mes y que en realidad no eran tan importantes.
0: No se preocupe, don Luis, así nos pasa a todos al principio. Pero también hay otras cosas en las que también podemos ahorrar. Por ejemplo, con un poquito de disciplina podemos gastar menos en recibos.
1: ¿Cómo? ¿Cómo así?
0: Bueno, ¿usted cuánto dura bañándose?
1: Ay, no sé, ¿qué será? Unos 10 minutos. Pero los que duran un montón son mis hijos. Se meten al agua y luego no hay forma de sacarlos.
0: Bueno, pues por ahí anda la cosa. Se gasta más agua. Y si tienen calentador de agua, peor la cosa.
1: Pues sí, sí.
0: Porque también se gasta un montón en electricidad. Por eso es importante que en esto participe toda la familia. Hay que hacerle ver a los hijos que si ahorran en cosas como esas, se puede después gastar en otras cosas que a ellos les haga ilusión.
1: Mañana mismo empiezo a jalarles el mecate y les voy a decir que si ahorramos, podemos gastar ese dinero en algo que les guste. ¿Y qué más, doña Cecilia? ¿En qué más se puede ahorrar en la casa?
0: Bueno, eso es un tema muy interesante y da para otra conversación, don Luis. Pero en resumen, podría, por ejemplo, asegurarse de que la instalación eléctrica de la casa esté bien.
1: Caramba.
0: Y no gastar en cosas innecesarias como luces encendidas o estar abriendo la puerta de la refrigeradora cada rato.
1: Cierto.
0: Además, cerrar el agua cuando nos estamos enjabonando o cuando estamos restregando los trastos en la cocina. Y en las compras, aprovechar y comprar, por ejemplo, frutas y verduras de temporada que salen más baratas. También hay que elegir bien el supermercado donde hacemos las compras, porque siempre hay unos más caros que otros. O ir a las ferias del agricultor o al mercado, porque ahí nos sale más barato todo. Y bueno, cuando hay tiempo y espacio, hasta podemos hacer una huertita en la casa. O tener gallinas o cosas por el estilo, para no tener que comprar esas cosas.
1: Caramba, mire usted todo lo que se puede hacer.
0: Claro que sí, don Luis, así es la cosa. Luego de que sumaron todas las entradas y todos los gastos, pueden decidir qué gastos pueden quitar y tener claro si les está alcanzando para todo y hasta cuánto podrían empezar a ahorrar haciendo un poco de esfuerzo y organizándose bien. Y ahora cuénteme, ¿cómo estuvo eso del préstamo que pidió, Luis?
2: Y antes de que don Luis le cuente a doña Cecilia sobre este préstamo, hagamos un recuento de lo que ya hemos aprendido. Lo importante es que tengamos por escrito una lista sobre todo lo que ganamos y todo lo que gastamos mes a mes. Es como una especie de fotografía de nuestras finanzas, de nuestras cuentas. Teniendo esto en cuenta, podemos organizar mejor nuestros gastos. Podemos ir descubriendo nuestros hábitos de consumo, es decir, en qué gastamos más y en qué gastamos menos. Y con un poquito de esfuerzo, podemos ir definiendo en qué queremos ahorrar y para qué queremos luego utilizar esa plata. Y antes de seguir escuchando esta interesante conversación, escuchemos una canción. En este caso, Mar y Cielo. Esta hermosa canción compuesta e interpretada por la cantautora costarricense Celeste Polimeni. Que la disfruten y ya volvemos.

0: De verdad que está rico el cafecito.
1: Riquísimo.
0: Viera que lo que pasó es que se cayó un árbol que estaba junto a mi casa y me desbarató una parte del techo. Y tuve que salir corriendo para poder arreglarlo porque ya vienen las lluvias. Entonces fui a una de esas, ¿cómo se llaman? Financieras, que dan créditos rápidos, y me dijeron que me prestaban esa plata pagando solo una pequeña cuota al mes. A mí me sonó muy bien y dije que sí, pero tengo que pagar esa cuota al menos por 5 años.
1: ¿Y a qué tasa de interés le dieron ese préstamo, Luis?
0: Ah, yo no sé, doña Cecilia, ¿qué es eso de la tasa de interés?
1: Voy a explicarle para que usted vea que a veces vale más la pena ahorrar que enjaranarse en un préstamo.
0: Por favor.
1: Digamos que a usted le prestaron el dinero 5 años con una tasa de un 30% anual.
0: Ajá.
1: Entonces, eso quiere decir que por cada 100 colones que le prestaron, usted cada año le paga a la financiera 30 colones en intereses.
0: A ver, 30 colones en intereses.
1: Sí. Imagínese que eso quiere decir que en 5 años usted va a pagar 150 colones por cada 100 colones. Es decir, va a pagar más en intereses que el total de la plata que usted necesitaba. Al final va a terminar pagando, vamos a ver, 100 que le prestaron y 150 de intereses suman 250. Es decir, que va a terminar pagando 2 veces y medio lo que le prestaron.
0: ¿2 veces y medio? Pero si eso es un montón.
1: Claro, don Luis, es un montón. Si usted ahorrara esa misma plata que paga mes a mes por el préstamo, en 2 años tendría la plata que le prestaron. Es decir, usted va a pagar por 5 años, pero en realidad más de la mitad de lo que va a pagar son intereses.
0: Pero bueno, doña Cecilia, es que yo ocupaba la plata en ese momento. ¿Qué iba a hacer?
1: Yo lo entiendo, don Luis. Lo que quería decirle con esto es que tenemos que entender la importancia de ahorrar. Ahorrar nos permite justamente tener plata para pagar imprevistos, como ese arreglo que tuvo que hacer en su casa. Pero también es importante entender que cuando pedimos un préstamo, pagamos muchísimo en intereses. En el caso suyo fue algo urgente. Pero imagínese que hay personas que se endeudan hasta para comprar un teléfono celular. Con la plata que gastaron pagando ese teléfono, se hubieran podido comprar 2 si hubieran ahorrado.
0: Doña Cecilia, pero bueno, habrá veces en que hay que endeudarse porque, por ejemplo, ¿quién va a poder ahorrar para comprarse una casa? Habría que tener un sueldazo.
1: Claro, Luis, en ocasiones no queda más que endeudarse, como para comprarse una casa, como usted dice, o para comprar un carro.
0: Claro.
1: También las empresas, sobre todo cuando están empezando, tienen que pedir un préstamo para construir sus oficinas o para comprar la primera mercadería que van a vender luego. Pero entonces, eso hay que hacerlo inteligentemente. Es decir, hay que buscar el banco que nos ofrezca las mejores condiciones, las tasas de interés más bajas, los plazos que más nos convengan, entre otras cosas. No nos podemos ir a la ligera, como dicen, sino que hay que asesorarse bien. Casi se puede decir que siempre esas financieras que ofrecen préstamos rápidos cobran tasas de interés mucho más altas. De ahí la importancia de buscar la mejor opción, o sea, las condiciones que nos resulten más favorables a nosotros.
0: Ahora entiendo. Y con eso de las tarjetas de crédito, doña Cecilia, ¿cómo es que funciona? Porque mi prima Maribel, la que trabaja en la soda, ¿la recuerda?
1: Sí, claro.
0: Se compró un televisor con una tarjeta de crédito y ahora está, bueno, hasta el cuello.
2: Y hoy vamos a terminar por aquí. Se nos ha acabado el tiempo. En la próxima semana podremos entender un poquito más cómo funciona este tema de las tarjetas de crédito y las tarjetas de débito por las cuales pregunta don Luis. Son un tema muy importante. ¿cuántos de nosotros no nos habremos enjaranado en algún momento con una de estas tarjetas? Así que es muy importante comprender muy bien cómo funcionan. Los invitamos muy cordialmente a que nos escuchen el próximo miércoles, en esta misma emisora y en este mismo horario, pues seguiremos escuchando los consejos que doña Cecilia le está dando a don Luis, además de conocer sobre el funcionamiento de las tarjetas de crédito y débito. Aprenderemos un poco más también sobre qué podemos hacer con nuestros ahorros, cuáles son las mejores opciones para guardarlos o invertirlos y que podamos realmente disfrutarlos. Los esperamos el próximo miércoles con la segunda parte de este especial de Oigamos la Respuesta sobre educación financiera.
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